país. Y ahora, para mañana martes, ¿cómo tenemos el tema de la temperatura? 18 de máxima, 12 de mínima. Va a estar nublado, pero nada más. Después el miércoles, un descenso bastante fuerte de temperatura, porque vamos a tener 13 de máxima y 8 de mínima, incluso con alguna que otra precipitación en la mañana, así que cuidado. Y para el jueves tenemos 16 de máxima, 7 de mínima, probabilidad de lluvias nulas. 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

El Cuarteto de Nos cantando No Llora, que van a estar este año con su gira tan extensa de tour Puertas. ¿Sabes dónde van a estar en noviembre? En Miami y en Nueva York. Lo anunciaron en sus redes hace tan solo unos días. Dijeron que son las únicas ciudades de Estados Unidos que van a visitar este año. Únicos shows en Estados Unidos. Miami el 14 de noviembre van a estar por ahí. Y después el 16 de noviembre por Nueva York. Dijeron lo siguiente: dos puertas que se abren en noviembre. Y los lugares son limitados para los porfiados de siempre y los cara de nada que vienen por su primer show. Bueno, por ahí pueden asegurar sus lugares en sus redes sociales, que están súper contentos de esta gira tan extensa de Tour Puertas. La vela puerca, llenas de magia.

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Ella es Julieta Rada, cantando sencillo en Zona Nacional en 103.7. ¿Quién va a cantar? Esa es la gran pregunta que se está haciendo Rubén Rada con su nuevo proyecto, nuevo canal de YouTube, nuevo Instagram también. Y bueno, aprovechando de que estamos disfrutando de Julieta Rada, vamos a hablar un poco de Rubén Rada, de su padre, que está haciendo esto, ¿no? Esta dinámica nueva donde se encuentra con artistas y se une a lo que es, por ejemplo, el primer episodio que fue hace tan solo unas semanas de ¿Quién va a cantar? Fue junto, por ejemplo, a La Vela Puerca. Dijeron lo siguiente: si bien el primer encuentro y empezamos por uno que nos hace mucha ilusión, La Vela Puerca, qué lujo compartir con ellos esta primera edición. Así que sí, efectivamente, están por ahí compartiéndolo en sus redes sociales. Incluso, dato curioso, este proyecto viene acompañado también de un video que hizo Tiranos Temblad, el gran Agustín, que dejó un par de curiosidades de Rubén Rada. Y bueno, ahí también Julieta Rada le comentó el video haciendo emojis de aplausos. Datos muy curiosos, como por ejemplo, ¿sabías que se dejó un Grammy olvidado en un taxi? Increíble. Y que con 10 años ya calzaba un talle 43 Rubén Rada. Esos son datazos, los tenés en sus redes sociales. Victoria Solé, nada de nada.

0: Niway, hoy se sale. 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
0: 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Socio Canta Phoenix.

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0: Agustín Casanova, Abraham Mateo, Mau y Ricky, Bailoteame en 103.7 Radio Disney en Solo Nacional. Hola Radio Disney, ¿cómo están? Lo estamos escuchando con mi hija Delphi y mi esposa Vale. Mientras preparamos la cena, saludos. ¡Qué rico! ¿Qué hay de cena, chicos? 092-1037-00. Fabi.
1: Buenas noches, Radio Disney. Bueno, yo saliendo de trabajo, yendo para mi casa. Muchas gracias, Radio Disney, por siempre estar ahí, ustedes atentos a todos.
0: Y gracias a vos por estar del otro lado, que nos encanta que siempre nos acompañen.
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0: Pati, que hace tan solo unos minutos habíamos pasado una canción al aire y ella dedicándola a Pablo, que mañana es su cumpleaños. A ver qué nos dice.
3: Hola Radio Disney, por acá Patti, muchas gracias por pasarme el tema de Benjamín Amadeo para mi amor. Ese tema me hace ir a alinear mal. Estoy acá haciendo un guisito de arroz con pollo, riquísimo.
0: Qué rico.
3: Para compartir con mis seres queridos.
0: Fenomenal.
3: Y bueno, ese tema sí que me emociona y sé que a Pablo también me emociona, así que bueno, conectados y bueno, muchas gracias por pasarme el tema, me encantó.
0: Abrazo apretado que les mandamos a los dos chicos, gracias a ustedes por estar fielmente en sintonía siempre al aire en Radio Disney y eso nos encanta. Pau, chicos, por comer pizza con mi novio Dani. Por comienzo de semana no nos dio ganas de cocinar y nos pedimos pizza, beso. Está perfecto, completamente habilitado el tema de la pizza. Pasa mucho eso, ¿no? Los lunes sobre todo, que comienza la semana y vos decís, no, pero que vuelva el fin de, por favor. No tenés ganas de hacer mucha cosa, te complica volver a la rutina. Y decís, por lo menos me pido algo para comer, así no está tan demandante el lunes, ¿viste? Bueno, 092-1037-00, te reportás por ahí y disfrutás de Valeria Gau, tu juego.

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0: Hola, hola, hola, hola, hola. ¿Qué tal? ¿Cómo estás? Buen día, buen día, buen día. Prácticamente, ¿estás ahí? ¿Estás ahí realmente? ¿Estás? Bueno, no sabemos, no sabemos, no sabemos. No te vemos, no, no, no, no. Es imposible verte, no hay chance, no hay manera. Impresionante la niebla que hay, ¿eh? Impresionante esta niebla en este 28 de julio. No, no, no, no. Estábamos hablando recién con Belén. Hace mucho tiempo que no veíamos... Que no veíamos. No, impresionante. Realmente no se ve nada. Mucho cuidado, mucha precaución. Te estamos dando los buenos días. Estamos iniciando esta edición del Despertador, saludándote con La Villa, con Ryan Castro y con Capo, deseando verte. A ver si estás ahí. Bueno, tendremos que escucharte, tendremos que leerte para saber que efectivamente estás allí. Vas a estar participando hoy aquí en esta edición del Despertador, de la primera fila para el concierto de La Conga. También tenemos entradas para el concierto de Emanero, suscripción de Disney Plus, un montón de cosas y por supuesto los despertadores.
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0: Claro
1: Disney.
0: Que sí, porque estamos en el despertador. Belén ya está pronta para recibir.
1: ¿Desde dónde nos escuchás? Contalo por WhatsApp.
0: Sí, ¿de dónde?
1: 092-1037-00.
0: Claro que sí, te repetimos el número, por supuesto, claro.
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0: Pedinos esa canción que tenés ganas de escuchar, activísimos hoy en este martes. Ya pasó el lunes, llegó el martes, ¿estás ahí? ¿Estás ahí? Bueno, decinos presentes, si no, no tenemos chance de verte, seguro, seguro que no. Yo soy Natalia, buen día, llega Mike Towers con Una Nada Más.

0: Un martes con muy poca vista, un martes con muy poca visibilidad, la melodía de Dios. Estamos escuchando a los chicos de Tambiónica, 18, 19 y 20 de septiembre, dándole la bienvenida a la primavera. Ellos estarán actuando en el Antel Arena y nosotros somos radio oficial de este concierto. Qué bien que la vamos a pasar, ¿eh?
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0: Impresionante, son tres conciertos en el Antel Arena. Imagínate las miles y miles de personas que van a pasar por allí. Qué lindo, qué lindo.
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0: ¿Cuántos grados tenemos de temperatura en este momento aquí en Montevideo? En la zona sur del país tenemos 11 grados. Hay una niebla impresionante. No se ve absolutamente nada, nada. Se ve 150 metros, nada, absolutamente nada. Nuboso, cubierto, nieblas y neblinas para esta mañana, obviamente, y cielo nuboso y cubierto para la tarde-noche. 18 grados, la máxima prevista para hoy, es una linda temperatura. Mañana es día de ñoquis, mañana es miércoles 29, mitad de la semana ya, nuboso, cubierto, precipitaciones aisladas mejorando. 8 y 13 grados las extremas. El jueves 30, viste cómo desciende la temperatura el miércoles, ¿no? De 18 grados de hoy, pasamos a 13 grados a mañana. Mañana va a ser frío. El jueves 30, cuando estemos próximos, ya activan el modo fin de. Sí, sí, estamos a martes y ya estábamos pensando en el fin de semana. Nuboso, periodos de algo nuboso con neblinas. Y va a estar igual en la tarde-noche, 7 y 16 grados. Y bueno, se viene un viernes con lluvia, un sábado con lluvia, un domingo nublado y un lunes nublado también. Dice el pronóstico, el sol se está haciendo desear. Ay, ay, ay, cuando salga con todo, ¿eh? Ay, ay, ay, le vamos a rendir tributo a full.
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0: Cuidado con la niebla, no se ve nada, no se ve absolutamente nada. Hay algo muy importante, que es una aclaración que siempre hacen los que saben, obviamente, pero hay mucha gente que no lo respeta eso. Y es que cuando hay niebla, hay muchos conductores que prenden las balizas. Y eso está mal, no se debe hacer, porque estás advirtiendo a alguien acerca de algo que no sabe el que viene detrás de vos. Entonces, solamente con tener las luces encendidas ya se ve, no hace falta prender y apagar, no tiene ningún sentido eso. Así que, por favor, no prendan las balizas cuando hay neblina porque confunde más. Bueno, arriba con todo, ¿eh? ¿Tenés ganas de escuchar una canción? Pedinos una canción, 092-1037-00, Voz y La Mancha. Vamos a escuchar El Cuelgue aquí en Radio Disney.

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0: Alexa y Did It Again. Estamos escuchando a Britney Spears aquí en tu radio. Lo hice de nuevo. Ay, lo hice de nuevo, lo hice de nuevo. 23 minutos están pasando de las 6 de la mañana. Buen día, buen día, buen día. Si recién te estás despertando, bueno, no, tranqui, tranqui. Cuando salgas a la calle vas a decir, pero qué onda, qué es esto, no se ve nada. Solamente 150 metros y mirá, eso es lo que dice Inometa, esos 150, le quitaríamos 100, ¿eh? Le quitaríamos una cuadra porque no se ve nada. Hace tiempo que no pasaba una cosa así de no verse absolutamente nada. Muy, muy poco, muy poco. 11 grados la temperatura, entonces hay mucha niebla, 18 la máxima prevista para hoy. Hola Julio, ¿cómo estás?
1: Hola, buen día.
0: Buen día.
1: Belén, ¿cómo estás?
0: No te vemos, ¿eh? No te vemos.
1: Bien tempranito sí. Hoy, con una neblina muy
0: impresionante,
1: espesa.
0: Impresionante.
1: Todo el mundo que anda en la calle a tener mucho cuidado. Les deseo que tengan una excelente jornada. Les mando un beso grande.
0: Igualmente, te mandamos un gran abrazo. Buena jornada para vos. Buen día, hoy en el Ómnibus 158, número 861. Y va escuchando la mejor radio, pero que suba el volumen. Pará, porque nos parece que ese es el mismísimo Julio. Pará, déjame corroborar una cosa. Déjame, exactamente, el 861 es, no, qué increíble, el coche 861, es a Julio que lo acabamos de escuchar recién, pero qué genialidad. ¿Cómo Julio no va a venir escuchando Radio Disney? Si recién lo estabas escuchando a Julio, recién lo estabas escuchando, bueno, ahí va, Andrea. Está en el ómnibus de Julio que vos estabas escuchando. ¿Sabés por qué sabemos eso? Porque Julio, en su foto de perfil, tiene el ómnibus de fondo. Y en su foto de perfil se ve claramente el número del coche de Kutza. Ese número, el 861, por eso es que lo sabemos. Te mandamos un beso enorme, Andrea. Ahí van, ¿eh? Ahí van los dos juntos. Saludalo cuando te baje, que no te dé vergüenza, ¿viste? Saludalo, decirle, yo soy Andrea. Julio, yo soy Andrea. Hola, Vero. Qué genia, Vero, ¿eh? Qué genia. ¿Cómo estás?
2: Buen día, Radio Disney.
0: Buen día.
2: A cuidarse, por favor. Está re espesa la niebla.
0: Tremendo,
2: ¿eh? Soy Vero de Barros Blancos, como siempre, desde primeras horas de la mañana en compañía con ustedes. Gracias, gracias. Yendo al gym para empezar.
0: Muy bien, muy bien.
2: Y la mañana con todo. Por favor, a cuidarse, que no se ve nada. No se apuren, no se enloquezcan. Nos vemos. Gracias, gracias, gracias.
0: Un beso enorme, Vero. No te vayas a perder en el camino, por favor, ¿eh? Por favor. Derecho, derechito al gimnasio. Sí me dice buenos días, Radio Disney, paso a desearles una linda jornada. Se agradece la compañía de siempre. Aquí estamos trabajando, mi hermana y yo tomando unos mates. Arriba, gente, buen martes para ustedes también, ¿eh? Un abrazo enorme, buen día para todos en Florida y Maldonado, por allí en la Rambla, es Londres, no se ve nada. EPI nos envía unas fotos, efectivamente, no se ve nada. Mira, te diríamos una cosa, en esas fotos que nos envías, hasta unos metros se ve, pero la realidad es que no se ve nada, nada. Hola, ¿qué tal? ¿Cómo estás, Rodolfo? Buen día, dice él, acá llegando a Artigas, todo el viaje con niebla, pero llegamos bien. Saludos a todos los que comienzan la jornada. Rodolfo, qué bueno que llegaste bien, ¿eh? Nos alegra mucho. Hola, Zuli, ¿cómo estás?
3: Buen día. Para la audiencia, muchísima niebla, no
0: sí,
3: se ve nada, así que tengan
0: tremendo.
3: Mucho cuidado. Yo ya en mi trabajo, me gustaría que me pasen cualquier tema de Matías Valdés. Se lo dedico a todos los madrugadores. Les mando un beso, los quiero mucho. 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

0: Ricky Martin, Luan Santana, ellos se juntaron para hacer esta canción, esta versión de, bueno, este tema que ya conocés, Te Extraño, Te Olvido y Te Amo, pero en realidad se llama Extraño y lo podés pedir cuando quieras a través del 092-103-700. Estamos en la cuenta regresiva para que Luciano Pereyra se esté presentando en nuestro país. Será el 13 de noviembre en el Antel Arena y somos radio oficial de este gran concierto, de esta llegada de Luciano Pereyra, él con su calidez, con esa buena onda que tiene. Te lo vamos a presentar, por supuesto, porque somos radio oficial de su show. Será en plena primavera, casi en el verano. Cuando quieres una canción de él, la puedes pedir, ¿eh? 092-103-700. Es muy sencillo y recordá que cada pedido tuyo cuenta como voto en el ranking Radio Disney. Vamos a convocarlo. Queremos saber si él está por allí para cantarnos Yo No Quiero Olvidarte. ¿Estás por ahí, Luciano?
1: Presente.

0: Rolling in the Deep. Estamos escuchando a Adele aquí en tu radio. Una jornada, la verdad, con muchísima, muchísima niebla. No se ve nada, pero bueno, arriba, le estamos poniendo toda la onda. Vos también, eso es nuestra compañía. Te comunicás con nosotros, te reportás a través del 092-1037-00 y allí también pedís esas canciones que tenés ganas de escuchar. Y ya sabés que cada pedido tuyo cuenta como voto en el ranking Radio Disney. ¿Qué te parece si hacemos un repaso por las 10 canciones que son las más pedidas, las más votadas por vos? Recordá que son 45, o sea que estas 10 son privilegiadas.
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2: Alex Warren desciende y queda en zona de riesgo. Puesto número 10 para Fever Dream. Una nueva semana en el puesto número 9 se queda Olivia Rodrigo con Drop Dead.
3: Ahora son los amantes.
2: Tini junto a Ulises Bueno descienden un lugar con dos amantes, puesto número 8.
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2: En el séptimo lugar de este ranking nos encontramos con Max Carra, que viene de su vida, UYE. Shakira junto a Burna Boy siguen siendo protagonistas dentro de este top 10. Dai Dai, puesto 6. Los chicos de BTS también avanzan una posición. Swim, puesto 4. Morat y Silvestre Dangond fueron los escoltas de la pasada edición, pero les toca descender,

0: Puesto número 3 en esta edición 1304 para Lo poco que yo quiero. David Bisbal asciende y queda como escolta. Vivir así es morir de amor. Puesto número 2.
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2: Claro que sí, vos lo decidiste con tus votos. La pusiste a ella en el lugar privilegiado, en el sitio más elevado del ranking Radio Disney. Se está manteniendo además, ¿eh? Qué bueno. Taylor Swift, puesto número 1. I knew it, I knew you. ¿La escuchamos? La disfrutamos aquí en tu radio. Vos la elegiste como la número 1.

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0: Córdoba, estamos escuchando esta canción, Tini, junto a Ulises, obviamente, Dos Amantes, se llama este tema. Por allí vos te estás reportando con nosotros. Buenos días, Radio Disney, acá estamos. Sí, cuidado, a los que manejan hay muy poca visibilidad hoy en la ruta, iniciando la jornada. Buen martes para todos, dice Héctor. Mira, dicen que son 150 los metros, es menos. Buenos días, gente hermosa, una mañana para hacer ruta y a tener ojo, por favor. Un saludo de parte de Daniel, y Daniel nos envía una foto de cómo está la ruta. Sí, efectivamente no se ve nada. Imaginamos que en algunos lugares se verá menos que otros, pero acá en Montevideo, por lo menos, nada, muy pero muy poco. Hola, Ernesto, buenas.
1: Buen día, comunidad.
0: ¿Cómo estás?
1: Buen día, Nati. Buen día, Belén. Por acá, Ernesto, pasaba para saludar.
0: Muy bien, siempre, Ernesto.
1: Saliendo de trabajar y me encuentro con esta neblina
0: tremenda, ¿viste?
1: Si bien no hace frío,
0: no
1: se ve nada.
0: Es cierto.
1: Nada.
0: ¿Y una humedad?
1: Así que el que tenga que manejar, que maneje con precaución. Saludos a todos.
0: Claro, chau, que sí. Chis. Te mandamos un beso enorme. 100% la humedad. Creo que nos olvidamos de decir eso. 100% la humedad. Marta, ¿cómo estás? Buen día.
2: Hola, hola. A ti, Nati. A ti,
0: sí.
2: Bien, a toda esta
0: beso, beso,
2: Maricel.
0: Beso.
2: Hay mucha niebla.
0: Sí.
2: Está muy feo. La temperatura está agradable. No hace frío. O sea que no hay que abrigarse. Siempre una camperita y todo. Pero bueno. Ahora vamos rumbo a la Ciudad Progreso, como todos los martes. Despacito, despacito. Porque vamos a ver cómo está la ruta.
0: Claro,
2: por lo que voy
0: claro.
2: Bien.
0: Muy despacio.
2: En la salida de casa está feito. Cuídense, por favor. Beso grande.
0: Te mandamos un gran saludo, muchísimas gracias por esa buena onda, gracias por decir presente. Hola, Zulma, hola, Zulma.
3: Buen día.
0: Buen día.
3: ¿Cómo estás?
0: Muy bien, Zulma.
3: Buen martes, al mal tiempo, buena cara.
0: Tal cual.
3: Acá andamos desde las 4 de la mañana, la niebla está complicada, conductores a no prender balizas.
0: Claro.
3: Como dijiste tú, porque confunde.
0: Confunde, no sabes qué pasa.
3: Están parados porque
0: claro.
3: Pasó algo.
0: O que no, les va a pasar algo.
3: La niebla. Si no tienen luz de niebla, antiniebla, dejen las luces prendidas, por favor.
0: Claro, se ven igual las luces.
3: Besos, buen martes para todos. A levantarse, que es martes.
0: Claro que sí, Zulma, esa es la actitud, nos encanta. Claro, decíamos las luces, aunque las tengas encendidas, se ven igual. No hace falta que prendan y apaguen, porque a vos te alerta sobre algo que puede estar pasando que en realidad no es. Y no tiene ningún sentido. No sé por qué se ha divulgado bastante eso de prender y apagar las luces, o sea, encender las balizas cuando no, es peor. No debe hacerse. Literal, a media cuadra no se ve nada. Buena jornada, dice Maida de Parque Valle. Viste que en realidad dice 150 metros, que vendría a ser una cuadra y media, pero no es una cuadra y media, es menos. Yo diría que son 50 metros. Yo diría que lo que ves es media cuadra y hasta tal vez menos, podríamos decir, ¿eh? Hasta tal vez menos. Buenos días, Radio Disney, buen martes para todos. A pesar del día, mucha niebla, el transporte escolar presente, dice Verónica del Cerrito. Un besote para todo el equipo que nos acompañan a diario. Y ella nos envía una foto desde el vehículo, no se ve nada, ni 50 metros, nada, ni 5 metros, nada, absolutamente nada. Gracias por ese reporte, te mandamos un beso enorme. ¿Cómo haces vos, al igual que ellos, para comunicarte con nosotros? ¿Nos contás, locutor, por favor?
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0: Ah, muy bien, Richard, 092, muy bien.
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0: Dardos, llega Romeo Santos, llega Prince Royce, aquí a tu radio.

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1: Que los cumpla feliz, que los cumpla feliz, que los cumpla Luana, que los cumpla feliz. Bueno, sobrina, perdón, las fiestas. Me había olvidado el viernes de programarte el despertador para el lunes, pero no importa porque acá te lo estoy programando. Que hagas un feliz cumpleaños, que pases muy, muy, muy lindo. Bienvenido a los 14, a disfrutarlos que nos queda un año para sus 15. Un beso grande de Sergio, Tati, Adoni, Teo y obvio, tu tía Claudia.
2: Hola, buen día, amores. Que tengan un buen día, una buena jornada, coman todo. Pasen precioso, diviértanse. Los amo. Nos estamos viendo prontito. Los amo mucho.

0: estábamos escuchando esta canción de Milo J, Abajo de la Piel, que tiene un power impresionante. De esta forma, estábamos iniciando esta hora, que es la segunda hora del despertador, con dos despertadores, rindiendo tributo a este segmento aquí en Radio Disney 103.7. Escuchabas en primera instancia a quien estuvo de cumpleaños, a Luana, y escuchabas a Claudia. En realidad, su tía fue quien le dedicó este despertador con muchísimo cariño para extender el festejo y hacer su mañana especial y diferente. Pero también estabas escuchando a Solvik, una gran amiga del despertador. Ella lo programó para sus hijos Rodrigo, Guillermo y Valeria, para desearles una linda jornada, dedicarles una canción, además de un artista que les encanta. Así que hablamos con ellos, nos contaron que los despertamos, obviamente están de vacaciones con su papá, tienen un montón de planes en esta jornada, van a hacer una pijamada, van a ir de cabalgatas, van a disfrutar de la piscina. Tremendo, qué bueno. Vacaciones a esa altura del año nos encanta, para cortar, para seguir acortando este año. Les mandamos un beso enorme. Qué bueno haberlos despertado.
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0: Hola, ¿qué tal? ¿Cómo estás, Carlos Daniel? Buenas.
2: Buen día, Radio Disney.
0: Buen día.
2: Buenos días para todos. Está feazo, no se ve nada.
0: Nada.
2: Rumbo al trabajo.
0: Ay, tenés razón.
2: Pasar alguna música movidita para este martes.
0: Claro.
2: Gracias. Pasen lindo.

0: 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Estamos escuchándolo a David Bisbal cantar aquí en tu radio cuando de a poco está amaneciendo. Poco veremos este amanecer porque hay una niebla tremenda y 100% de humedad. Mucho, pero mucho cuidado en la ruta, mucho cuidado en la calle. Te deseamos que tengas una preciosa jornada. De todos modos, no hace tanto frío, eso es lo bueno. 11 grados la temperatura, 18 es la máxima prevista para hoy. Tus reportes son siempre bienvenidos aquí en tu radio. Buenos días. Así se ve Montevideo, dice Eva. ¿Y qué se ve? Nada, absolutamente nada. Te mandamos un abrazo enorme por aquí, por Cambrils en España. Les mando un beso. Un poco de sol y calor en este sábado. ¿Y sabés qué está haciendo Natalia? La tocaya está en la playa, nos está enviando una foto de la playa del mate, escuchando Radio Disney, pero qué genia. Te mandamos un gran saludo. Acá, nada que ver el programa. En primera instancia, Natalia, ya te decimos que es de noche. Después de eso, 11 grados. Y además, una niebla tremenda que no se ve nada.
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0: Que pase súper bien, Nati. Pero también nos cuenta que en Barros Blancos no se ve nada y nos envía una foto. Nada, ni dos metros. Buenos días, qué martes. Un beso grande, gente linda de Radio Disney. Con mi matecito, dice Nati y agrega, no se ve nada. Lo único que se ve es el termo y el mate. Y además, ella en el termo tiene un sticker de Radio Disney. Y nos encanta eso. Marce, ¿cómo estás hoy?
2: Muy buenos días.
0: Buen día.
2: ¿Cómo están todos? Por acá Marcelo del Paso de la Arena, rumbo a Pando, como siempre. Y bueno, sí, a cuidarse que no se ve nada.
0: No.
2: Hay que andar con mucho cuidado, a no correr, a andar tranquilos, porque la verdad que está bastante intensa la niebla. Bueno, buena jornada para todos. Saludos.
0: Al mal tiempo, buena onda, Marcelo, ¿eh? Se ve que la tenés muy clara. Hola, Rodri, bienvenido.
3: Buen día. Escuchándolo como todas las mañanas. Bueno, acá les cuento, voy por la ruta 5, llegando a la altura de La Paz.
0: Ajá.
3: Y se ve aproximadamente visibilidad, que oigas, veo bien.
0: Sí.
3: 20 metros.
0: ¿Viste?
3: Más de eso, ¿no?
0: Sí, tal
3: no,
0: cual.
3: Ves mucho más.
0: Tal cual. Viste que dice 150 metros y yo les decía, no, pero mirá que no, ¿eh? Más o menos, sí, unos 20 metros. Sí. Estoy 100% de acuerdo contigo y él nos envía una foto que grafica precisamente eso. Tere, ¿estás ahí? Ay, Tere, no te vemos. Tenemos que escucharte porque verte no te vemos, Tere.
4: Buenos días, Radio Disney.
0: Buen día.
4: ¿Cómo estás?
0: Muy bien,
4: bueno,
0: muy bien.
4: Muchísima niebla hoy.
0: Sí.
4: En las piedras.
0: Ajá.
4: Soy Tere, yendo al trabajo. La verdad que se ve muy poco. Así que a cuidarse, prestar atención. Tengamos todos un gran día. Besitos.
0: Un beso enorme. Como no te vemos, tenemos que escucharte. No tenemos otra porque verte no hay manera con esta niebla. 092-137-00. Quédate con nosotros. No te muevas de tu radio porque en instantes se viene Agus Bernasconi y Yami Safdie.
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0: Luz Bernasconi, Yami Safdie. Te habíamos adelantado que ibas a escuchar esta canción. Se llama Besos en Pausa, una dulce melodía que viene muy bien para esta jornada de martes. Cuando quieras escuchar esta canción, la pedís 092-1037-00. 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

0: Estamos escuchando este recuerdo de los Enanitos Verdes, tu cárcel, esta versión en vivo aquí en tu radio. ¿Y vos cómo venís? ¿Ya pediste tu canción? Ya sabés que cuando pedís una canción cuenta como voto en el ranking Radio Disney. Y esta canción que vamos a escuchar se ubica en el medio. ¿Viste que son 45 las canciones? Bueno, esta está ahí, más o menos, en el puesto número 25. Pero lo bueno es que viene en ascenso. Es que viene de subida, subió 5 lugares. Es bastante, 5 lugares. Es Madonna, Sabrina Carpenter, dos grandes de la música, dos generaciones diferentes se juntaron para hacer esta canción, Bring Your Love.
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0: Superestrella, superestrella, estamos escuchándola. Ahí está Ana, evidentemente, ella sí, es una superestrella. Hola Leti, ¿qué tal? ¿Cómo estás?
1: Nati, Belu, buen día.
0: Buen día,
1: ¿estás?
0: Muy bien.
1: Todo bien, Nati, tenés toda la razón.
0: Sí.
1: Media cuadra de
0: sí, nada, ciudad, no se ve nada.
1: La verdad,
0: despacio, ahora no sé.
1: Tranquila. Bueno, chicas, buena jornada, pasen lindo.
0: Buena jornada para vos también, Leti. Que pases súper bien. Estamos viendo la fotografía que nos envías. Sí, sí, sí, no se ve nada. Ahora no sé, porque ahora viste que ya tenemos la luz del día y bueno, el panorama que habíamos visto era de noche, cuando llegábamos a la radio, que estaba súper oscuro. Ahora tal vez se vea un poco más. Ya ustedes nos estarán contando. Hola, Luján, ¿cómo estás?
2: Bien, buen día, Radio Disney.
0: Buen día.
2: Por arrancar la mañana, una ciudad gris hoy, mucha neblina acá en Mercedes. Vamos arriba, sigan así, un saludo para todos, abrazo grande.
0: Un beso enorme, estamos viendo por allí la foto con tus compañeros de trabajo, tomando mate, escuchando la radio. Buena jornada para ustedes también. Santi.
3: Buen día por acá, yendo para Montevideo,
0: ¿sí?
3: A la altura de las piedras,
0: sí.
3: Y no se ve nada.
0: Ah, ¿viste?
3: Andan con cuidado,
0: sí, sí, chiquilines. Sí, sí.
3: Bueno, buena jornada.
0: Mucho cuidado, te mandamos un beso enorme, a seguir en la compañía de la radio, vos también, así como ellos. Así como Santi, que nos estaba enviando una foto también, que recién lo escuchábamos. Sí, no se ve nada, ni a la altura de las piedras, ni a la altura de nada, ni a la altura de nada. Un beso enorme. Un recuerdo, Down Under, estamos escuchando. Un beso enorme. Un recuerdo, Down Under, estamos escuchando.

0: Se viene en instantes un nuevo despertador aquí a tu radio, así que vos no te muevas. 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

0: ¿Cómo te reías, eh? ¿Cómo te reías de ese caso en esta canción? Y no lo dudo, no lo dudo, te lo aseguro. 24 de octubre, te lo aseguramos. Ella se va a estar presentando en el Antel Arena. Somos radio oficial. Eso te lo súper aseguramos también. Así que vamos a tener invitaciones para que estés allí. Solo tenés que esperar un poco. Pero mirá que el 24 de octubre pasa re rápido.
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0: Tenemos un nuevo despertador que está pronto. ¿Te despertaremos a vos?
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0: Sandra fue quien lo programó para su hija Jime porque hoy alcanzó la doble cifra. Está cumpliendo 10 años. ¿Cómo pasa el tiempo, Sandra? ¿10 años? ¿En serio? ¿Ya tiene Jime? ¿En serio? ¿10 años? ¡Uy! Rapidísimo, ¿eh? Rapidísimo, claro. Ella se merecía recibir este despertador, es una genia. Estuvimos hablando con ella, estaba re emocionada, re contenta y estaba yendo a la escuela. A esta hora va a llevar un super brownie para compartir con los compañeros. ¡Qué rico! La van a pasar súper bien. Después, por favor, Jime, queremos fotos. Mientras tanto, ahora, esto es para vos.
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2: Hola Jime, buen día. Bueno, llegó el día de tu cumple número 10. Mamá está muy orgullosa de la hijita que tiene y te amo mucho. Te deseo que todos tus sueños se cumplan y que festejes tu cumple con todo el día del festejo. Te quiero mucho, te adoro y sos una niña hermosa. Me alegras mucho la vida. Te quiero, te adoro, te amo. Besito.

El despertador que programes hoy lo vamos a estar escuchando mañana entre las 6 y las 10 de la mañana. ¿Querés saber cómo programar el tuyo? Manda un mensaje de audio al WhatsApp de tu radio. Deja tu nombre, el nombre de la persona que vamos a levantar, el teléfono para poder contactarnos con ella, la hora, la canción y el mensaje que va a escuchar y que seguro va a hacer que su día sea súper especial.

0: Silvestre Dangond, estamos escuchando esta canción junto a Morat, Lo Poco Que Yo Quiero. Estamos iniciando esta hora, 2 minutos, están pasando de las 8 de la mañana. Te estamos acompañando, vos también sos nuestra compañía en esta jornada. Hemos tenido una niebla, si vos recién te despertaste, no sabés la niebla que había, por lo menos hasta hace un rato. Ya nos estarás reportando vos si continúa todavía, pero no sabés, no se veía nada, metros, muy pero muy pocos metros. ¿Cómo estás vos? ¿Cómo viene tu mañana? ¿Sabés que estamos viendo aquí en Inumet que sí, efectivamente, la visibilidad, dice ahora Inumet, que son 5 metros nada más? 5 metros, claro. 100% la humedad y 18 grados la máxima temperatura para hoy. Mañana se desploma, mañana 13 grados la temperatura máxima. Pero no nos importa nada porque estamos pensando en ese 8 de agosto, día en el cual vas a poder estar con la conga a full, cantando, bailando, disfrutando. La primera fila está aquí en tu radio porque somos radio oficial. Así que para participar en este show, envíanos ahora un audio. 092-103-700, que tiene que constar allí tu nombre, tu número de cédula, desde dónde nos escuchás y qué canción te gustaría cantar a full en esa noche especial. 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La primera fila está aquí en tu radio. Hacemos la previa, cantando, escuchándolos con esta canción que se llama Quiero Verte Feliz.
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0: ¿Cómo? Un alma en pena que se va con el viento. No, por favor, por vos. Se llama esta canción, Cruzando el Charco. Va a cruzar el charco de verdad, ¿eh? El 28 de noviembre se va a estar presentando en el Antel Arena. Un escenario espectacular para esa fecha. Divino. Y además, ¿sabés una cosa? Somos radio oficial. 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
0: Letu nos manda una foto. Miren cómo está el cielo hoy. Nos envía una foto que está como con un tono violáceo, según la fotografía que ella nos envía. Sí, ha estado bastante, bastante raro, ¿eh? Una niebla tremenda. Ahora creo que bajó un poco la niebla. Buenos días, Radio Disney. Acá Diego, escuchando la radio como siempre y trabajando. Saludos a todos por allí. Un beso enorme. Diego, ¿con quiénes estás trabajando? Vos que nos estás escuchando, contanos quiénes están a tu lado. Viste que hay siempre en la ofi, por ejemplo, gente que se anima y envía su mensaje, y hay otros que no tanto, se hacen medio los tímidos. Mencionalos, vamos a quemarlos, vamos a decirles quiénes son los que están allí y no quieren dar la cara, ¿eh? Ah, sí, vos que tenés ímpetu, vos que sí, que sos un cara dura, viste, que sos un desvergonzado, una desvergonzada, sí, claro, animate y envía tu mensaje y decinos, en la ofi están fulano, mengano, sultano y perengano, todos esos. Daniela dice, hola, aquí estamos en el CAIF en Fray Bentos, un beso enorme. Ay, esa foto, por favor, no se ve nada, qué lindo que está el pasto, súper cortadito, muy prolijo, pero se ve poco y nada.
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0: Saludos a vos, Saludos a vos que estás yendo a entrenar con todo. Saludos a vos que estás preparando ese mate para ir a estudiar. Vamos arriba, que falta poco para que termine el año. Dale, dale, encara con todo. El último tramo de este 2026.
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0: Ay, Diego, te agarró la gripe.
2: Hola,
0: Diego,
2: buen día,
0: qué cosa.
2: Bien, trabajo por la Rambla, un poco mejoró, pero no se ve mucho, que no está mejor yo como la gripe, pero bueno, nos llevamos, que tengan buena jornada.
0: Arriba con todo, igual se te escucha bastante bien, para tener gripe, Diego, se te escucha bastante bien. Vamos con todo, buenos días, en Positos ya se ve un poco más. Mi nombre es María, los escuchamos a diario en el auto, camino al trabajo, junto con Gerardo. Buena jornada para todos, si nos envían una foto, tenés razón, qué bueno, María. Efectivamente, se ve un poco más. Qué lindo eso. Buenos días, gente linda de Radio Disney. Por acá muy húmedo. La temperatura es de unos 17 grados, pero raro. Adentro hace frío, afuera hace calor. Aquí estamos trabajando en su compañía. Buena jornada para todos. Y nos envía una foto que nada que ver en relación a fotos anteriores que hemos recibido, porque está bastante claro. Bastante claro en cuanto a que no hay niebla, ¿no? El cielo que está muy, pero muy gris. Y vos decís 17 grados, pero ¿dónde hay 17 grados? Acá hay 12 grados en Montevideo. Bueno, 18 es la máxima prevista para hoy. Alejandra, ¿cómo estás vos?
3: Buen día.
0: Muy bien.
3: Buen día, Radio Disney. Sí, la verdad que no se ve mucho. Está bastante espesa la niebla.
0: Sí, sí, sí.
3: Acompañadas acá con la radio y las mejores músicas que ustedes ponen.
0: Genial.
3: Les quiero mucho, mucho, mucho. Y bueno, les mando una linda y excelente jornada para todos. Siempre son mi compañía, yendo para trabajar y también en el trabajo. Los quiero mucho. Chau, chau.
0: Te queremos, Alejandra. Muchas gracias y gracias por esa foto. Cuando ella nos enviaba la foto, todavía había bastante, bastante niebla. ¿Viste que generalmente cuando hay niebla, después sale el sol? Parece que este no es el caso, parece que no. Hola, Vicky.
4: Hola, hola, Radio Disney. Vicky, por acá. Mirando por la ventana,
0: sí.
4: No hay ganas de levantarte. Somos adultos, hay que hacerlo. No queda otra. Quisiera pedir, tengo el poder,
0: sí.
4: En la canción Mejor No Puede Ser, de Manuel Carrasco, para, bueno, eso, levantarse y meterle pilas. Un besito grande, que pasen lindo.
0: Obviamente, esa es la actitud.
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0: Andrés Calamaro con un super hiper mega clásico. Esta canción que se llama 5 minutos más, super disfrutable a esta hora, en esta mañana, en este 28 de julio. Hoy es tu cumpleaños en este 28 de julio, pero feliz cumpleaños a celebrar, a disfrutar con todo. Mirá, Jime nos está enviando un mensaje. Ella fue la destinataria de un despertador porque hoy está cumpliendo años y le decíamos, ay, después queremos ver foto de la celebración, y nos envió una foto de esa torta fantástica, maravillosa, divina y súper rica, estimamos, que está llevando a la escuela. Ay, tiene una pinta porque, mira, tiene como... Arriba tiene como fruta, ¿no? Parece, o como una jalea, no se ve demasiado bien. Y después tiene merengue y tiene chocolate, es como un brownie gigante con fruta. ¡Qué rico y qué hermosa que sos, Jime! Te mandamos un beso enorme. ¡Feliz, feliz cumpleaños nuevamente! Y vos... Recordá que podés programar tu despertador para mañana, porque siempre los programamos de un día para el otro. Por eso, hoy martes lo estamos programando para mañana miércoles 29 de julio.
1: 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Deja tu nombre, el nombre de la persona a quien le vamos a cambiar el día, la hora para despertar, el teléfono, la canción y el mensaje.
0: Pero pará, no te desesperes, porque si vos decís, ay no, pará, pues no me acuerdo qué es lo que tengo que mandar, tengo que mandar esto, tengo que mandar el número, el celular, el mensaje. No, pará, tranqui, mira, hace una cosa. Vos envíanos un mensaje y decinos, hola Radio Disney, quiero dedicar un despertador. Así de sencillo, quiero dedicar un despertador. 092-137-00.
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0: Sí, y nosotros nos comunicamos contigo y ahí te vamos diciendo, a ver, qué es lo que necesitamos para que lo puedas programar. Te lo vamos pidiendo, tranqui, así que vos no te preocupes por eso. Lo importante que tenés que saber es que te conviene enviar tu mensaje cuanto antes, porque vamos organizándolos por orden de llegada. Entonces, cuanto antes llegue tu mensaje, antes te podés reservar ese horario que vos querés para despertar a esa persona especial en tu vida. También podés autoprogramarte un despertador. No te olvides de eso. Siempre es lindo dejarse un mensaje y dedicarse a uno mismo una canción.
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0: Hola Natalia, ¿qué tal? ¿Cómo estás?
2: Buenas, buenas. Bueno, acá vamos, camino al cole.
0: Muy bien.
2: La verdad que no se ve nada de ninguna altura. Igual ahora está abriendo un poquito más, está levantando esa neblina que había.
0: Cierto.
2: Y simplemente para manejar está mucho mejor, así que bueno, esperemos tener un gran día a todos. Les mando un beso. Camino con el gorrito acá del cole.
0: Muy bien.
2: Si podías pasar algo, Vanessa Martín.
0: Ok.
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0: Azul con esta canción que se llama Jamaican. Cuando quieras, pedila 092-1037-00. Le estamos poniendo toda la onda. Estamos transformando esta mañana gris en muy, pero muy colorida. Sobre todo con los despertadores.
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0: Andrea fue quien programó este despertador que se viene ahora para su sobrina Mayra. ¿Sabés por qué? ¿Y por qué hoy es 28 de julio? ¿Y qué pasa todos los 28 de julio? Mayra cumpleaños. Por eso se merecía, por supuesto, arrancar con toda la onda con un despertador. Así que hablamos con ella y se quedó re sorprendida. Se estaba recién levantando, hoy un poco más tarde, porque tiene el día libre, nos confesó. No tiene que ir a trabajar, así que está aprovechando para descansar un poco más. De noche se viene la celebración con la familia. ¡Qué lindo! Mayra, feliz cumpleaños. Esto es para vos.
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2: Que la pase bonito, que no se cuentan los años, pero que la queremos mucho, que en un ratito estamos con ella.
3: 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Gracias por elegir nuestra canción para despertarte.

0: Big Girls Don't Cry. Estamos escuchando a Fergie aquí en Radio Disney 103.7, año 2007, para esta canción que fue lanzada como el cuarto sencillo de su álbum debut solista The Duchess. Y esta balada acústica marcó un poco un giro radical. Esto en relación al giro que venía haciendo con el estilo urbano, el estilo bailable con The Black Eyed Peas, ¿no? Y bueno, Fergie la escribió sobre la difícil decisión de terminar una relación sana simplemente porque necesitaba espacio para crecer personalmente. A veces son decisiones que hay que tomar, que son difíciles, que no son sencillas. Y bueno, la plasmaba aquí en esta canción que estabas escuchando en tu radio.
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0: Jime, ¿cómo estuvo ese despertador?
2: Muchas gracias, Radio Disney.
0: ¡Qué bueno! Ella era quien nos mandaba la foto, con esa torta espectacular. Te mandamos un beso enorme y muy, pero muy feliz cumpleaños. Buenos días, gente linda de Radio Disney. Por aquí muy húmedo, la temperatura está bajando, dice José. Sí, puede ser, Buenos días, acá estoy desayunando. Radio Disney, por aquí muy húmedo, la temperatura está bajando, dice José.

0: Estoy tomando unos mates antes de ingresar a trabajar y escuchándolos. Y bueno, besos.
1: Un abrazo, un beso enorme para vos también. Hola, Iván, ¿cómo va eso?
2: Buen día, buen día.
1: Buen día.
2: Radio Line, buen día. Bueno, sí. Un martes con un poco de niebla. Ajá. A las 6 de la mañana solo se veía 5 metros, ahora bastante. Ya se ve bien.
1: Sí.
2: Bueno, Nati, si
1: bien
2: me
1: ahí.
2: Podés pasar sí. La Berizo, muchas gracias a todos ustedes. La mejor radio, Radio Line. Mi nombre es Iván.
1: Un beso enorme, Iván. ¿Querés escuchar a la Berizo? ¿Querés escuchar a la Berizo? Pero, por supuesto.

0: La Berizzo, estamos escuchando esta canción que se llama No me olvides. Pasaba Iván por tu radio y nos pedía una canción de esta banda argentina. Te mandamos un gran saludo, Iván. Buena jornada. Vos no te muevas de tu radio. En instantes vienen los principales titulares del deporte de la mano de ESPN.
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1: Crisis en Italia. Maldini y Leonardo renunciaron a sus cargos en Italia. La Federación Italiana de Fútbol decidió crear una nueva dirección deportiva encabezado por Paolo Maldini como el director y por Leonardo como su asesor. Apenas 16 días después de haber asumido, este lunes ambos presentaron su renuncia luego que el presidente de la Federación desarmara la operación para convertir a Andrea Pirlo como nuevo entrenador de la Azzurra. Nacional va por la hazaña ante Tigre. Nacional visitará a Tigre este martes a las 19 horas por el partido de vuelta de los 16avos de final de la Copa Sudamericana en el Estadio José de la Giovanna de Victoria, Argentina, donde deberá ganar por 3 goles para forzar la tanda de penales y por 4 o más para clasificar de forma directa y enfrentar a Montevideo City Torque. Cristian Stuani firmó la renovación de su contrato con el Girona. Stuani y Girona acordaron la renovación de un contrato que los vinculará hasta el 30 de junio del próximo año 2027, cuando se cumpla una década de la llegada del delantero uruguayo de 39 años al conjunto catalán. Desde su llegada en el verano de 2017, Stuani se ha convertido en una figura imprescindible dentro y fuera del terreno de juego. Con su compromiso, profesionalidad, capacidad goleadora y liderazgo, el delantero ha sido uno de los grandes artífices del crecimiento deportivo del Girona Fútbol Club durante la última década, valoró el club.
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0: Fabián Castro y Capo con esta canción La Villa, cantando para vos, y te invitamos a que agarres tu celular y que participes de esto que se viene.
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0: Vamos a escuchar a Lady Gaga con Runway. Esta canción que tiene mucho que ver con lo que veníamos hablando. Y bueno, sabes una cosa, ¿no? Lady Gaga está preparándose con todo para volver al ruedo con Beyoncé. Nada más y nada menos, porque al parecer van a volver a compartir un estudio de grabación. Porque se viene colaboración. Están preparando un nuevo sencillo musical, marcando un esperadísimo encuentro entre estas grandes estrellas de la música. La última colaboración de ella fue el año 2010 con Telephone, y ahora al parecer se viene algo nuevo.

0: Rose in My Relation. Qué tema, ¿eh? Qué tema, qué recuerdo, R.E.M., aquí en tu radio. 11 minutos pasan de las 9 de la mañana, ya la niebla se levantó, por suerte, afortunadamente, porque realmente hoy no se veía absolutamente nada. Este 28 de julio amaneció con mucha, mucha, muchísima niebla. Mañana es 29, mañana es día de ñoquis. ¿A quién te gustaría despertar con un mensaje, con una linda canción, con un lindo deseo, con tus palabras, con algo especial que le quieras dedicar a esa persona importante en tu vida? También te recordamos que podés autoprogramarte un despertador para que vos te asegures de que vas a iniciar súper bien. También cuando son autodespertadores, te llamamos, por supuesto. Además, lo vas a hacer con un artista, con una canción que te guste mucho, con una banda, con un dúo. Así que vos animate. 092-103-700. Te quedan pocos minutos porque solo los programamos hasta las 10 de la mañana. Dale, animate. Cambia el día de esa persona especial para vos.
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0: Hola, Cecilia. ¿Qué tal? ¿Cómo estás? ¿Cómo te fue?
2: Hola, Radio Disney. Creo que me fue bien en el examen.
0: Bien.
2: Te pido para hoy levantar el día. Cualquiera de Juan Luis Guerra. Saludos.
0: Te mandamos un beso enorme. Cecilia, le vamos a rendir honor a tu nombre.

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0: Yo no quiero olvidarte, una dulce melodía. Estamos escuchando a Luciano Pereyra aquí en Radio Disney 103.7. Una jornada gris, una jornada con mucha humedad. A ver, ¿qué temperatura tenemos ahora? 12 grados. Seguimos con 12 grados, pero acá casi 13. 18 la máxima para hoy, 99% la humedad, ¿eh? 99% la humedad, solamente 200 metros la visibilidad. Hace un rato teníamos 5 metros de visibilidad. Tremendo, ¿eh? Tremendo, la verdad, hoy ha sido un día con mucha, mucha, mucha niebla. Lo bueno es que vos nos estás acompañando y lo bueno es que vas a estar participando por estas invitaciones para ir a un concierto que te va a encantar.
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0: Sí.
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0: Tenés razón por eso que decís. Somos radio oficial de esos artistas que a vos te encantan y el Manero te fascina, ¿o no? Claro que sí, por supuesto. 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

0: Un recuerdo no te va a gustar. Esta canción se llama ¿Cómo brillaba tu alma? Y es una versión en vivo. Hola Mirna, ¿qué tal? ¿Cómo estás?
1: Buenos días, Radio Disney.
0: Buen día.
1: ¿Cómo están?
0: Muy bien.
1: Espero que bien, a pesar de este día gris.
0: Sí.
1: Pero bueno, ustedes siempre siendo una buena compañía, permanente y constante. Desde que me levanto, pongo la radio y hasta que llego a casa, sea en la oficina o en el auto, los voy escuchando.
0: ¡Qué genia! Muchísimas gracias. Por acá mucha niebla por Garzón, en la poda de viñedos, con el grupo de trabajo de más de 15 años juntos, como todos los inviernos. Saludos de parte de Julio, de Aníbal y de Fito, pero un beso grande a los tres. Muchas gracias por estar escuchándonos mientras trabajan. Gabriela dice buenos días por acá poniendo las ideas en orden para en un rato arrancar la jornada Playa Mate y Radio Disney. Gabriela, qué bueno, ¿eh? Qué bueno es desconectarse un poco para conectarse con el interior y, como vos decís, aclarar un poco las ideas, mirar hacia el horizonte, poner todo en calma, en orden. Muy bien, Gabriela, te felicitamos por eso. Stephanie, ¿cómo estás?
2: Buenos días,
0: buen
2: Radio
0: día.
2: Disney. Bueno, la radio está muy buena, te manda saluditos Stephanie acá. Bueno, muchas gracias, trabajando a full acá con este día medio nublado,
0: sí.
2: Está ahí, pero está lindo hoy, gracias.
0: Un abrazo enorme, buena jornada Stephanie, a seguir disfrutando de la compañía de la radio.
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0: Por supuesto, vayas donde vayas, nos podés llevar. ¿Cómo estás, Miguel? Buenas.
4: Hola, buenos días.
0: Buen
4: Radio
0: día.
4: Disney. Buenos días, familia. ¿Cómo andan?
0: Muy bien.
4: Aguante la radio, como siempre. Habla acá Miguel, de Ciudad del Plata, kilómetro 29. Estando ahí, 100% Radio Disney. Y bueno, quisiera pedir algún temita,
0: sí,
4: alguno de que ustedes quieran, se lo dejo a su disposición.
0: Ajá.
4: Para mover el día este humedoso que hay.
0: Sí.
4: Y bueno, desearle buena jornada para todos aquellos que están laburando, están aburridos, pongan Radio Disney, que es la mejor. Desde que me levanto hasta que llego a casa y después me acuesto, siempre Radio Disney. Aguante Radio Disney, como siempre, 100%. Arriba, Nati.
0: Le mandamos un beso enorme, Miguel. Gracias por esa buena onda. Él nos envía una foto, tomando mate, escuchando la radio. Un abrazo. A ver, ¿qué te parece esta canción para moverte un poco allí en el auto? Aleix Jorgaki, capaz.

0: Máxima Radio Disney, la mejor del mundo mundial. Soy Miriam de Puntas de Manga y quisiera pedir un tema de Daniela Mercury o Canto de esta ciudad. Es para mi queridísimo pueblo Tomás Gómez Oro, este del departamento de Artigas. Y bueno, y para toda la audiencia, porque es un tema pum para arriba. Un beso y muchas gracias.
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Daniela Mercury con esta canción que estabas pidiendo a través del 092-1037-00 y es momento de irnos al... Daniela Mercury con esta canción que estabas pidiendo a través del 092...

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2: Lore, feliz cumple. Hoy estás cumpliendo un tremendo numerazo redondo. Y bueno, quería dedicarte esta canción. Y bueno, y a celebrar la vida, amiga, que es lo más importante y lo más lindo. Y celebrar que nos tenemos una a la otra siempre y para siempre. Te mando un beso enorme, enorme, enorme. Te quiero y te espero para comernos algo rico juntas.

0: Se viene Rake en instantes. Quédate con nosotros. Último tramo de esta edición del Despertador.
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0: Mini. Ulises, bueno, con esta canción que se llama Dos Amantes, el amor siempre es lo más importante, por supuesto. Hola, Radio Disney, les habla Lorena. Es la primera vez que les escribo, pero felicitaciones. Te mandamos un beso enorme. Qué lindo que te estás animando. La próxima, capaz, es un audio. Oh, no, Lore, dale que nos encantaría escucharte. Buenos días. Nada más lindo que escuchar música para arrancar con toda la actitud. La radio más linda, pero muchas gracias por todos esos conceptos preciosos que nos decís de la radio. Mariela de Las Toscas era quien nos estaba escribiendo. Te mandamos un gran saludo.
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0: Marilú, ¿cómo estás? ¿Estás de vuelta?
2: Buenos días, Radio Disney.
0: Buen día.
2: Como siempre escuchándolos, ya en tierra uruguaya. Y bueno, y guardando las maletas, pero diciéndole muy pronto saldremos otra vez.
0: Claro.
2: Gracias por estar siempre y por ser mi gran compañía caminando por la vida. Algún temita pum para arriba para despegar de la cama.
0: Perfecto, claro que sí, que tengas una mañana fabulosa. Hola, Meli, ¿vos también querés escuchar una canción?
3: Bon día.
0: Muy bien.
3: Radio Disney y toda la comunidad, bueno, espero que muy bien. Primero que nada, decirles muchas gracias por ser nuestra compañía siempre, porque la verdad que ustedes son una gran compañía. Uno no se siente solo nunca.
0: Gracias, Meli.
3: En ningún lado, siempre están ahí. Bueno, después de esto,
0: sí.
3: Les voy a pedir un tema de Rey. Me encantaría escuchar una de sus canciones viejitas, si puede ser. Les mando un beso gigante y buena jornada.
0: Buena jornada para vos también, una canción de Rake. Marilú quería una canción movida. Perfecto, Peligro, versión remix.

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0: Jardín con enanitos, Rose Max Carran, Valen Vargas. Qué mañana espectacular que hemos vivido, qué lindo que vos nos hayas acompañado, que hayas pedido tus canciones, que te hayas reportado, que te hayamos visto, entre comillas, a pesar de la impresionante niebla que hubo hoy, que no se veía absolutamente nada. ¿Sabes lo que se viene ahora? Buenísimo lo que se viene, porque son 30 minutos de música sin cortes en este Expreso 103 que es presentado por Tigo. No, te vas a divertir un montón, te vas a emocionar, así que ahora solo te resta disfrutar. Soy Natalia, que tengas una jornada espectacular.
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2: Y así pasaba este Expreso, media hora de música sin cortes presentado por Tigo en Radio Disney. ¿Cómo va? ¿Cómo estamos? Se nos cae el cielo, cantaba Maná, y más o menos es todo lo que vamos a tener. ¿Cómo está por ahí? ¿Cómo está tu cielo? ¿Cómo está en este día? Acá en Montevideo, súper, pero súper gris, esa sensación de llovizna, esa niebla que cubre absolutamente todo, pero, muchas cosas para compartir. Regalos, invitaciones, tu música, la que te gusta, la que querés. Y muy, pero muy buena onda. Charlando con vos, Cintia, está Belu, está Santi. Ahí, muy, pero muy atentos a todo lo que está pasando en nuestro WhatsApp.
0: 092-1037-00.
2: Porque allí, por ejemplo, ¿quién está diciendo presente? Hola, hola.
3: Hola, soy Franco. Y Emma, queremos pedir una canción de Diego Torres, Mejor que ayer.
2: Así como Franco y Emma se animaron y pidieron su canción, animate vos también y contanos que tenés ganas de escuchar. Diego Torres, Mejor que ayer.

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Que te invitemos a los shows, te gusta tener unas muy buenas ubicaciones. Y es lo que pasa cuando Radio Disney es radio oficial de tus shows favoritos. Es porque, y porque te guardamos la primera fila, ¿viste? Eso suele pasar con Radio Disney, es una de nuestras características. Mientras, Meli estaba diciendo que le había encantado el expreso y nos había quedado su mensaje por ahí. Meli, ¿cómo no te habíamos visto? Ahí está, dejando unos fueguitos por lo que fue ese expreso. Y a ver si dejas unos fueguitos por esta versión en vivo que grabaron cuando se presentaron en Vélez. La Conga con De La Planta con Valentino Merlo, versión de hoy. Ahí estamos, viste, con reversiones. Bisbal tiene una reversión. Ellos también están haciendo otras, pero La Conga a las canciones les pone su estilo, por supuesto. Y vos podés cantarlas, podés bailarlas con ellos desde la primera fila el 8 de agosto en el Antel Arena. ¿Querés estar ahí? Entonces, mientras ellos empiezan a cantar, vos agarrás el celu, mandás tu audio, dejas tus datos y participás para ser invitado de Radio Disney.

0: Los aplausos. Y los vas a aplaudir y ellos te van a ver cuando los aplaudas, porque podés verlos desde la primera fila. Dale, dale, dale, dale, manda tu mensaje. Te esperamos unos minutos más para que puedas seguir participando. Contanos, ¿eh? ¿Qué te agarramos haciendo?
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0: Nuevo trabajo de Ruggero. Está así, como él lo que dice es que quiere brindar como una especie de agradecimiento a todas esas personas que lo acompañaron a lo largo de su trayectoria. 6 canciones va a tener la Dolce Vita este EP, que el 30 de junio, ya falta muy poco, lo vamos a estar reconociendo en su totalidad. No solamente Maxi Espíndola es uno de los invitados, por ejemplo Jorge Blanco es otro de los que va a estar por allí. Una nueva versión de Allá Voy, esa canción que canta, claro, Mateo Balzano, el personaje de Soy Luna. Bueno, va a venir muy pero muy bueno esta Dolce Vita, el nuevo EP que está pronto a sacar Ruggero, pero por acá lo estábamos escuchando. ¿Ya viste la nueva de Soy Luna? Lo tenés en Disney Plus, por supuesto. ¿Quién anda por ahí? Hola, Estela, ¿cómo estás? ¿Todo bien?
1: Día, Radio Disney, nos escucho todos los días en el trabajo. Que tengan buen día.
0: Que tengas un excelente día. Hola, hola.
2: Buenos días, te habla Lorena. Hace un rato te mandé un mensaje por escrito, pues estaba justo en el lugar de trabajo.
0: Sí.
2: Que trabajo en un lavadero industrial, ¿no? Para los sanatorios. Y ahora te mando un mensaje de voz para pedirte un tema de Dua Lipa y Elton John, si puede ser.
0: ¿Puede?
2: Les mando un abrazo grande y que pasen un buen día.
0: A tener un excelente día, contanos vos también, ¿eh? ¿Dónde te estamos acompañando? ¿Dónde andás? ¿Y estás disfrutando de toda la música? ¿Te falta una canción? Pedila.

Y lo poco que yo quiero, Kiss Morat. ¿Y vos querés que te invitemos? Claro, esos shows que se vienen, por supuesto, ya sabemos, ¿eh? Y en esta hora la vamos a estar arrancando así, con una invitación también para vos. ¿Por qué? Porque en este mes de agosto, que está próximo a comenzar, hay más shows que vamos a tener, como el de Manero, que viene. Todo por un beso es el nombre de su tour 2026. Somos Radio Oficial y tenemos reservado un lugar para que vayas con un acompañante. Entonces, mientras él canta a esta mala mujer, vos vas a agarrar el celu, vas a mandar un audio, vas a contarnos con quién te gustaría ir a ver su show. Contanos también desde dónde estás escuchando. No olvides dejar nombre y número de cédula. Tengo un

0: Con este 20 de enero y en vivo estás escuchando a La Oreja de Van Gogh y nos encanta escucharte. A vos que nos estás contando en qué andás, cómo venís. Hola, Natalia.
1: Buenas, Radio
0: Buenas.
1: Disney. Acá los escuchamos todo el día con mi compañera Radio Disney, la mejor radio.
0: Bueno, saludos para las 12. Qué bueno, ¿eh? Hay más lugares de trabajo donde están escuchando. Hay mucho comercio que está prendido ahí sintonizando Radio Disney. Vos también. Hay gente que si empiezan a salir las tortas fritas, salen hoy, viste que cuando está así tan gris, amerita, ¿no? Hola, Moni.
2: Hola, buenas. Bueno, por aquí Mónica de La Teja. Bueno, por acá ya estamos comenzando a hacer el almuerzo y bueno, preparar la masa por unas tortas fritas. Ah. Y bueno, mandarle un beso para todos y que tengan un excelente martes. Besos.
0: Salen, salen por ahí las tortas fritas. Él ayer nos compartió un video súper, pero súper agradecido de la vida, simplemente de poder levantarse, pegarse un baño en el mar y disfrutar de la vida. Ricky Martin con Luan Santana, extraño.

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Reckless es el álbum de Bryan Adams que lanzó en el año 1985, donde estaba incluido este Somebody que había presentado el año anterior. ¿Escuchaste este coro? Vos sabés que esto lo grabaron en un estudio ya cuando estaban terminando la grabación del tema, y la idea era generar así como un ambiente de estadio cantando a coro. Entonces llevaron a un coro al estudio y lo grabaron, y es algo que se convirtió en una marca registrada en sus shows. Tanto es así que recientemente grabó una nueva versión de estos coros para su proyecto Classics, con, claro, ya obviamente, ¿no? Una versión original con toda la energía y con esa potencia de sonido ya mucho más moderna que tienen sus conciertos actuales. Ahí lo estabas escuchando a Bryan Adams con este Somebody, y así como vamos de canciones que tienen su historia, también compartimos temas nuevos, por supuesto, como esta unión maravillosa entre Agus Bernasconi con Yami Sabdie, que ponen estos besos en pausa.

Que hizo Carlos Vives, cuántas dedicadas a su Colombia y mostrando, por supuesto, en música tantos lugares y tanto recorrido por su tierra. Uno de los grandes referentes colombianos, sin lugar a dudas, es Carlos Vives. Pero que de hecho, cuando estaban con el Mundial y competía Colombia, apareció con otros artistas colombianos. Por ahí grabaron una serie una sesión, un encuentro, unos videos muy divertidos con Juanes, con Fonseca y con Camilo también, que se viene, que lo vamos a tener a Camilo. ¿Viste que regresa a Uruguay? Sí, y que somos radio oficial de su show. El 28 de octubre estará en el Antel Arena. Se va a estar encontrando, obviamente, con la tribu uruguaya, con todo su repertorio, con sus grandes éxitos, adelantando nueva música también de su nuevo disco. Y te recordamos que las entradas están disponibles para que puedas asegurar tu lugar en antelarena.com.uy. Igual quédate atento porque somos radio oficial y te vamos a invitar para que vos puedas estar ahí disfrutando de él. Es Camilo. Favorito.

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Y estamos para acompañarte en este día que está gris y que vamos a tener más días así, ¿no? Más días grises, según estamos chequeando el pronóstico y lo que está anunciando. Sí, se viene de hecho todo un fin de semana de lluvia y todo eso. Y te puede llegar a pasar que de pronto tenés el día así y decís, ay, que me siento así como más con menos energía, como más bajo de ánimo. Y es normal que pase eso. Es normal, hay una explicación científica atrás de todo esto. No es que seas así, ay, me atacó la pereza y estoy... No, no, es real. Es real, es algo que pasa porque cuando hay menos luz solar... Afecta, vos sabés que esto afecta directamente la química del cerebro, afecta también los ritmos biológicos. Según dicen los que saben de todo esto, tiene que ver con que hay menos serotonina, que es la que produce justamente, ¿no?, la luz del sol, más melatonina, que es la hormona que regula el sueño, y menos vitamina D, entonces todo eso influye. Pero hay un remedio para todo esto, que es la buena onda que podemos transmitir y todo lo que queremos compartir con toda la música. De pronto, podés necesitar una canción que para vos funciona para levantarte el ánimo, para darte energía y para hacerte sentir mucho mejor. Entonces, agarré el celu. Para vos funciona para levantarte el ánimo, para darte energía y para hacerte sentir

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0: WhatsApp 092-1037-00. Y no, no, no. Todavía tenemos esto bueno de la tecnología, ¿no? De que tenemos el WhatsApp, de que vos podés estar mandando tu audio, de escribirnos, podés mandarnos fotos, videos. La cuestión es que todavía no se mandan olores y sabores, ¿no? Como para sentir esos canelones que están haciendo por ahí. ¡No! ¡Qué pinta que tienen, Ana María! Listos para entrar en el horno. Ya están ahí, salieron con salsa blanca. Queso rallado, son de espinaca, nos está contando. Vienen, ¿eh? Con tremenda pinta. ¿Estás cerca, Ana María, acá? Nosotros estamos en el Parque Rodó. No, preguntamos por si te queda alguna porción de esos canelones. Qué bueno, que los disfrutes. Por supuesto. Hola, Caro, ¿dónde andás?
1: Hola, Radio Disney, ¿cómo están? Los escucho todos los días en mi trabajo. Soy del Pinar. Que tengan un hermoso día. Muchas gracias por alegrarnos.
0: Qué bueno, por ahí va la cosa, por ahí va la idea. Acompañarte ahí en el lugar donde vos estés. A través del 103.7 nos escuchás, sino también a través de la web radiodisney.com.uy, o si no, te descargas la aplicación y vamos con vos a donde vayas.

ahora y comenzamos a buscar el triplet de canciones. Tres que vos ahora vas a elegir, tres que nos vas a proponer para este día. A ver cómo vamos a hacer para levantar la buena onda, para llevar este día gris y para acompañarte con tres canciones que tenés ganas de escuchar. 092-1037-00. Agarré el celu y pedí entonces esas tres canciones que no te pueden faltar. Por ahí dice uno de los mensajes: hola, buen mediodía para todos, excelente la música, aquí bailando mientras cocino. Hoy, 28 de junio, día del artesano, para todos aquellos que aman crear, para embellecer, para hacer práctico este mundo. Muy feliz día para todos. Gracias por la excelente música, alegran mis días. Saludos para todos los artesanos. A ver, ya que tienen tanta creatividad, realizan tantas cosas tan maravillosas, a ver si algún artesano nos cuenta cuál es su emprendimiento, qué es lo que hacen, y de paso programan ese triple que estamos buscando. Triple de canciones, que eso de las 2:30 vamos a compartir. Pero antes, Bad Bunny con Chubby, Vueltita.

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Ya llega el triple de canciones a Radio Disney y puede ser el que vos elegiste.

0: tienen sentido para levantar la energía y combatir estos días grises. Hay cosas que podemos hacer. Entre ellas, mantenerte activo, hacer ejercicio, moverte, cantar, bailar, por ejemplo, puede ayudar muchísimo. Hola, Katherine, ¿cómo andas vos?
1: Hola, buenas, Radio Disney, ¿cómo están? Ay, no, pero qué genia que sos. O sea, bueno, a mí la canción que me levanta el ánimo, si me la querés pasar, genial, para arrancar este martes a trabajo que estoy haciendo para ahí. Un para arriba es una arjona, así que si vos me pasás, yo puedo arrancar mejor.
0: Dale, ella necesita una de Arjona. ¿Vos de quién necesitas canciones? Pedí tres y las vamos a compartir dentro de algunos minutos. Estamos esperando que te animes a elegir las tres del triple que vamos a compartir hoy en Radio Disney. ¿Qué nos vas a proponer?

0: Feliz día, Alejandra, que dice hoy sí, es mi día. Feliz día a todos y a todos los artesanos. Gracias, gente linda, por su compañía. Que tengan un muy lindo día. Yo, mientras, haciendo cuánta simpatía haya, porque el finde es el cumple de mi hija y no queremos que llueva. Abrazos para todos ustedes. Abrazo, abrazo gigante. Dale, a proponer el triple, ya lo compartimos.
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Qué bueno que hoy estamos viendo y conociendo un montón de artesanos que están celebrando su día y nos están contando que están escuchando, como Cecilia, que forma parte de Columpios Naranja Lima. Está haciendo columpios para bebé con mucho amor. Muestra las fotos, qué lindos. Quien está haciendo cosas pero ricas también es Claudia. Está trabajando y haciendo unas tortas fritas para la merienda con los abuelos. Adriana también nos muestra algunas de sus artesanías. Qué maravillosas todas las creaciones que tienen por ahí. A ver quién será el artesano de ese triple que estamos buscando y crea esa combinación de canciones que en unos minutos nada más vamos a escuchar, a ver qué nos propones. Ahora un clásico que nos lleva a encontrarnos con la Electric Light Orchestra y El último tren a Londres.

0: Qué suerte que tenemos de recibir todos esos mensajes, como el de Olga, que también saluda por el Día del Artesano y nos cuenta que también es su día y nos dice que recién se entera. ¿No sabías? ¡Ay, qué bueno! ¡Ay, qué linda! Hace cosas. ¿Esa es porcelana fría? ¡Qué bueno! ¡Qué maravilla! ¿No? Todos esos adornos, detalles que van arriba de la torta también. ¡Qué bueno! ¡Qué lindo! Un montón de gente muy, pero muy creativa que está siempre. Y la radio tiene eso, ¿no? Podés estar haciendo las artesanías y te estamos acompañando. ¿Cómo te vamos a acompañar ahora con el triple de canciones que Jessica y Guadalupe nos proponen? ¡Hola!
1: Hola, Radio Disney, somos Jessica
2: Guadalupe.
1: Y hoy mi hija no tuvo clase, así que estamos acá a full escuchando la música, la radio, como siempre. Y bueno, queríamos pedir el triple para hoy. Queríamos pedir Hey DJ de CNCO, Marc Anthony y Daddy Yankee, De Vuelta para la Vuelta. Y las Kellos, Uff Baby. Gracias.
0: Dale, empezamos a compartir el triple y vos que estás escuchando, empezás a reaccionar. A ver qué te parece.

0: Por acá, la Concord de Wanda se levantó de un salto de la cama, metacorio, bailando y cantando todas las canciones que eran de, bueno, si ella lo programó, obviamente, ¿eh? Ah, es súper fanática de CNCO, claro, por eso ahí estaba como enloquecida. ¡Triplazo! Y dejan ahí un montón de aplausos para este triple de canciones. Acá en el almacén se canta, se baila, se disfruta al máximo. Son canciones con las que hago zumba. Ah, mirá vos, Mariela de las Toscas. Seguramente la de Daddy Yankee, Marc Anthony, debe estar en la clase de zumba asegurada. Luciana dice, mi favorita, la de Chaos. La fui a ver a la Antel Arena. Fue el mejor show de todos. Los escucho en el auto con mi papá. Manu también dice, muy buen triple. Lucas, con mi hermana y mi mamá, escuchando el triple por almorzar un rico pastel de carne. Fabri también, qué temones para levantar el día. Por ahí va la cosa, por ahí te lo proponíamos. Y si faltó una canción, bueno, dale, seguís pidiendo allí a través de nuestro WhatsApp que las podemos ir compartiendo. Si querés programar triple, 4:30 de la tarde hay otra chance, sino mañana a las 12:30. Ivonne dice, espectacular el triple, dale que el próximo puede ser el tuyo.
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Se filtró, 19 de diciembre parece que va a ser la boda, finalmente. Viste que recreaban una, por ahí, un encuentro en el video de este Dos Amantes. Bueno, parece que hay una fecha y se filtró accidentalmente. Tini junto a Ulises, bueno, los estabas escuchando. Esther dice, buena jornada para todos, manda saludos. Ya que andamos ahí con ese sonido tan pero tan cordobés como es el cuarteto, obviamente vuelven ellos. ¡Vuelve la conga! Somos radio oficial de su show. El 8 de agosto en el Antel Arena. ¿Y todavía no participaste por la primera fila? ¿Ah, lo venís haciendo? Muy bien, los que están atentos, porque cada vez que vos mandás tu mensaje estás generando una posibilidad de participar para ser invitado de Radio Disney, radio oficial de este show, a verlo desde la primera fila. ¿Cuál es esa canción que te gustaría cantar? Contanos, además dejar nombre, cédula, localidad, decirnos obviamente desde dónde nos estás escuchando. Y la primera fila está en Radio Disney y puede ser tuya. Radio Disney, radio oficial del show de la conga.

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1: Hola, buen martes, ¿cómo están? Bueno, quería pedirles el tema Vivir Así, Morir de Amor, por David. Acá les habla Vico. Y nada, desearles un bonito martes y será hasta mañana, si Dios quiere.

Vivir así es morir de amor, lo estaba pidiendo Vico. Con esta canción estamos comenzando esta nueva hora en Radio Disney. Hora en la que vamos a tener, atención, porque vamos a tener algunas invitaciones, regalos especiales para vos. Vamos a tener muchas recomendaciones y mucha música. En esta hora vamos a tener algunas canciones que nos van a hacer recordar y vamos a tener, por ejemplo, también a ellos que estuvieron ahí presentes, llegaron a ser estar entre las cuatro mejores bandas, cuatro mejores artistas en el Mundial de la Música de Radio Disney Uruguay, por supuesto. Estuvieron en la final también, ¿no?, de la Copa de Fútbol. Ellos son los BTS y llegan con este swing.

Bittersweet Symphony of the Barbelo que estás escuchando. 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

0: Estamos de fiesta, están en la oficina y no. Hola, Joaquín.
1: Buenas tardes. Buenas. Buen día para todos en este martes gris. Estamos acá en la oficina. Siempre son la mejor compañía para nosotros. Gracias por la buena onda que siempre le meten a la radio. Nos vemos.
0: Nos vemos. Qué bueno, ¿eh? Victoria dice por ahí que le quiere mandar un saludo para el gran chofer Pablo Suárez. Decirle que lo quiero mucho. Manda saludos para todos. Hola, Moni.
2: Hola, buenas tardes. Bueno, por acá habla Mónica. Ya empezando a hacer la masa para las tortitas. Y esperando que venga mi esposo de trabajo. Besos.
0: Eso, Matías nos está mostrando. Ay, que tiene su equipo de música de esos grandes que vienen con un montón de cosas. Y está sintonizado 103.7. Ahí está escuchando Radio Disney. Mirna, vos también, ¿no?
3: Buenas tardes, Radio Disney. ¿Cómo están? Bueno, yo acá con ustedes desde tempranito. Han desayunado conmigo, han trabajado conmigo, han ido en el auto conmigo y ahora están por almorzar. Así que bueno, escuchándolos como siempre.
0: Dale, que el día es largo y hasta solo baladas no paramos, ¿eh?

loco tu forma de ser. Y a vos te vuelve loco esta forma de ser de Radio Disney, que tiene estas cosas de acercarte a tus artistas, de que, bueno, vienen con sorpresas, ¿no? Obviamente, cuando somos radio oficial. Y hay muchas más que vamos a tener con este show que vamos a disfrutar el 15 de agosto en el Antel Arena con Emanero. Todo por un beso es la canción que vamos a escuchar. Y mientras la escuchamos, vos te vas a preparar para ver su tour Todo por un beso el 15 de agosto en el Antel Arena, invitado por Radio Disney. Manda ahora, mientras él canta, tu audio, deja nombre y cédula. Contanos qué estás haciendo ahora, dónde estás escuchando, con quién te gustaría ir a ver este show.

0: ¿qué estás haciendo? Meli, ¿cómo estás hoy? ¿Estás mejor?
1: Hola, Radio Disney. Hoy no pude ir a la escuela porque hace unos días tuve fiebre, pero por lo menos los puedo escuchar a ustedes. ¿Me podrían empezar la vida de Shakira? Gracias.
0: Dale, que se vaya la fiebre y que te pongas bien pronto. Lo bueno es eso, claro, no fuiste a la escuela y podías escuchar Radio Disney. Te vamos a dedicar a Shakira, te vamos a dedicar a Day Day. 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

0: Dos lugares subió, miramos en el ranking de Shakira. Ya te vamos a contar cómo haces para votar.
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Y te decimos que Max Carra esta semana está recuperando 3 posiciones con este Guayé y está llegando al puesto número 7 en el ranking Radio Disney. Si lo tenemos ahí entre los 10 primeros, avanzará hasta la cima y eso depende de vos. ¿Te gusta la canción? ¿La pedís? ¿La querés escuchar durante toda la semana? Entonces allí dejás tu mensaje a través del WhatsApp. Y todos los sábados tenemos el listado con las 45 canciones que más votás durante toda la semana. Por acá nos vamos de un tema de estos tiempos a uno que, bueno, nació allí por el año 1988 con los Pet Shop Boys, con este Domino Dancing.

0: Ellos vacacionaban en Santa Lucía y por allí se inspiraron para este Domino Dancing que estabas escuchando con los Pet Shop Boys. Un poco de las historias de las distintas canciones que por acá vas escuchando. A ver, miramos para afuera, vemos el cielo que está totalmente gris. Y así va a seguir. Nuboso cubierto con precipitaciones aisladas, anuncia Inumet para mañana. El jueves es el único día donde se abre un poco el cielo. Nuboso, sí, periodos de algo nuboso, neblinas vamos a tener, pero una temperatura que va a subir a 16 grados y no está anunciado lluvias, solo el jueves. Porque el viernes, sí, alta probabilidad de precipitaciones, lo mismo para el sábado. Domingo ya la probabilidad baja, pero bueno, nada, seguimos con el cielo totalmente gris. ¿Vos cómo vas a seguir por acá, pero enganchadísimo con un expreso que te va a traer un montón de artistas? Avicii, Major Lazer, así como para empezar este expreso. Clásicos con Charly García, Fabi Cantilo y muchísimo más. Te invitamos a subirnos juntos a disfrutar de este expreso en Radio Disney, porque arranca el expreso Radio Disney. 30 minutos de música sin cortes, presentado por Kit Kat. 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

0: Compartimos 30 minutos de canciones sin interrupciones en Radio Disney. 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
1: Y de esa manera nos bajamos del Expreso 103. 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Buena tarde para todos, amigos. Che, qué linda, qué lindo término de Expreso con esos dos artistas, con Chayanne primero y luego con Luis Fonsi. Date la vuelta, canciones con mucha energía, con mucho ritmo, para no quedarse dormido, porque sabemos que estos días así grises dan como ganas de quedarse tranqui, no hacer mucha cosa, pero hay que cambiar el chip ahí. Vamos a ponerle más onda, más energía, y lo hacemos a través de las canciones. Ya en un rato vamos a estar activando la primera fila porque seguimos adelante con la previa del show de la conga, que va a ser este 8 de agosto. Recordá que vas a ir con un invitado, por lo tanto, cada vez que participás tenés que ir acumulando chances. Y es así. Y cada vez que los escuchás o lo programás, vas sumando chances. Así que tenés que hacerlo el 092-1037-00. Cristian por acá. Hermosa tarde para todos. Ya nos vamos a estar reportando, vamos a ir pasando lista. Así que decí presente vos también. Como Taylor Swift, que llega con The Fate of Ophelia.

0: 12 grados 3 de temperatura al minuto, se activa el primer concurso de la tarde, que es la primera fila para el show de la conga, que como te decíamos es este próximo 8 de agosto. Prepara tu celular.
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0: Sí, capaz merenguetón en el aire de Radio Disney en esta tarde de martes, martes 28 de julio. Vamos a activar concurso, vamos a activar primera fila. Estamos charlando con el equipo porque estamos pensando ya en cómo venimos con el triple de canciones, que es sobre las 16, sí, falta un montón, pero vamos a empezar una temática muy divertida con ustedes que ya les vamos a ir contando. Pero ahora se activa concurso. Sí, ¿desde dónde nos escuchás, por ejemplo, te preguntamos?
1: ¿Desde dónde nos escuchás? Contalo por WhatsApp, 092-137-00.
0: Antes, grabate esa nota de voz, contanos... ¿Qué canción te gustaría de la conga en el show? Esa canción que no te puede faltar. ¿Sabés qué? Esa canción la vas a vivir como ninguna. Contalo al 092-137-00. Aprovecha para mencionarnos desde dónde te reportás. Nombre, cédula, localidad son datos que no pueden faltar. Y de esa manera vas a estar en el show de la conga con un invitado, vos y un acompañante. Pero en este caso, como decimos, es desde un lugar especial y es la primera fila. ¿Sí? ¿O no, muchachos?
2: Hola, mi gente hermosa de Uruguay, somos La Conga y los invitamos a participar de este concurso.
0: Sí, señor. Sí, señor. Con ese tono cordobés. 092-137-00. La Conga, quizás esta es tu canción favorita para disfrutarla en vivo. Mírame.
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0: Cuarteto La Conga, que se presenta en nuestro país y podés verlo desde la primera fila. Ellos se formaron en el 2003, 14 de abril de 2003, en Villa Dolores, provincia de Córdoba. Fueron construyendo su camino hasta, bueno, lograr estos grandes éxitos. ¿Cómo? 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

0: Sí, hacemos pasada de lista. Saludamos a Mariana, por ejemplo, que dice: hola, hola. Ahora no puedo mandar audio, pero acá estamos como todos los días. Qué lindo tenerte del otro lado, Marian, como siempre. Tenemos a Mel, que se suma a través de la app.
1: Hola, ¿cómo estás, Cris?
0: ¿Cómo va eso?
1: Estás escuchándote desde Barros Blancos, Canelones, desde la app del teléfono y en mi trabajo. Beso.
0: Perfecto. Te queremos seguir escuchando, queremos saber de vos. ¿En qué momento del día te acompañamos? ¿Está gris por ahí o tenés algún rayo de sol que nos quieras compartir? Lo podés hacer. 092-137-00. El dúo de hermanos mexicanos llegan el 4 de noviembre a la Antel Arena. Radio Disney es la radio oficial, tenés que saberlo.
2: Buenas tardes, Disney, por aquí Sime. Bueno, acá seguimos laburando en la panería, como siempre con la compañía de ustedes hasta terminar la jornada. Y me gustaría pedir cualquier temita de Sissy Show, que se lo quiero dedicar a todos los oyentes. Les mando un beso.
0: El título de este álbum es Un Besito Más. Salió en el año 2015. Pasaron un montón de años. Decimos 2015, parece que fue ayer, pero pasó mucho tiempo. Jesse Joy, Ecos de Amor.

1994, allí venimos con este recuerdo de DJ Bobo. Todos clásicos que se hacen más presente ahora en el mes de agosto, que está a punto de comenzar. Fin de semana, ranking Radio Disney, 45 canciones más pedidas y votadas que pelean por el puesto número 1. En este caso vamos a escuchar una canción que es colaboración y está en el puesto número 13. Esta semana le toca bajar dos lugares y es para Manuel Turizo junto a Maluma con Apambichau, puesto 13 entonces del ranking.

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Bele, West Call, Obi on the Drums. Seguimos disfrutando de la tarde juntos. Che, otro de los shows que se viene. Vamos a repasar un poco este cartel que tenemos lleno de conciertos ante nuestros ojos. 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

0: En pausa, lo que estamos escuchando en la tarde de Radio Disney, le ponemos canciones a tu día y canciones que por ahí vos venís dedicando y que nos encanta. Y en este caso es para sus papás. ¿Sabés quién se las dedica? Kevin, hola.
1: Hola, buenas tardes, Radio Disney. Aquí habla Kevin del Puerto de la Arena, laburando un ratito con el viejito acá, mi padre. Y nada, full. Qué día más feo hace, pero bueno, no queda otra. Quería pedir un tema a dedicar acá a mi viejo y a mi madre. Quería pedir Guerrero de Emilia. Y bueno, nada, saludito. Gracias.
0: Te mandamos un abrazo gigante, a disfrutar de la compañía de papá, de mamá, y a disfrutar de la radio también y de tus canciones favoritas. En este caso, Emilia Guerrero.
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Luciano Pereira, en el aire de Radio Disney, yo ya no quiero olvidarte. Tenemos en estos momentos, según el Instituto Uruguayo de Meteorología, 11 grados 7 de temperatura en el norte del país bajo alerta meteorológica de color naranja que se va a actualizar sobre las 6 de la tarde y te lo vamos a ir contando. Te decíamos que hoy para el triple de canciones se venía con sorpresa de color naranja que se va a actualizar sobre las

0: Vamos a ir buscando ese triple de canciones. En un rato se viene. Esto sobre las 16, como siempre. Por ahí ahora estás diciendo, ¿cómo puedo sorprender a alguien? Y bueno, uy, esta canción hace mucho tiempo no la escucho y tiene un dato que está bueno, que es relevante, y por ahí se van a sorprender. La dejamos por ahí, después seguimos charlando un poco más sobre el triple de canciones. Ahora Juaco nos trae una canción y un artista que tranquilamente podría ser una sorpresa.
1: Hola Radio Disney, ¿cómo andan? ¿Todo bien? Espero que esté muy bien. Recién saliendo del laburo y está gris el día, horrible. Bueno, quisiera pedirles por favor la canción de Move Like Jagger. Bueno, muchas gracias por la buena onda que le mete a la radio siempre.
0: Abrazo gigante, Juaco amigo, gracias por estar ahí. El triple de canciones se viene en un rato y a la vuelta bailamos y nos movemos como el señor Jagger.
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0: Nos movemos al ritmo de Jagger, Move Like Jagger, Maroon 5, Cristina Aguilera. Abrazo grande para Joaco, que venía programando esta canción. Che, y nos sorprendió de alguna manera, porque no esperábamos escuchar Maroon 5 con tanta energía hasta ahora. O sea que podría ir por ahí el triple de canciones. Que se vienen un rato. Para aquellos que se van sumando, les decíamos, triple sorpresa. Hoy no van a conocer cuáles son esas tres canciones hasta el momento del triple. Tenés que sorprender. Desde lo más simple, ¿eh? Pueden ser tres canciones totalmente diferentes. Pueden ser canciones, estaría bueno aprovecharlo por ahí, de que canciones que hace mucho tiempo no escuchamos, y la persona diga, uy, mirá la canción, escuchemos esta canción, no, hacía mil. Esa es la manera de que se venga el triple sorpresa. 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

0: Abre una nueva hora, David Bisbal, con Vivir Así Es Morir de Amor, este clásico con nuevas versiones. Por ahí, Ángela, que venía diciendo en nuestro WhatsApp, quiero dejar votos por Vivir Así Es Morir de Amor. Recuerden que para votar por sus canciones, para que formen, para que contabilicen para el ranking, tienen que hacerlo a través de una nota de voz en el 092-1037-00. Como tienen que programar el triple a través de nuestro WhatsApp. Hoy triple sorpresa. Uy, uy, uy, ¿qué tres canciones se vendrán?
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0: Triple sorpresa porque no vamos a conocer cuáles son esas tres canciones hasta el momento del triple. La idea es que todos nos sorprendan con ese triple. Tres canciones que, como decíamos, el detalle que pueden ser canciones que hace mucho tiempo no escuchamos, que puede ser una variable en cada una de ellas, tres canciones bien distintas, diferentes idiomas. Vamos a buscar el próximo triple, que puede ser, como en este caso, un clásico, un recuerdo o una nueva canción. ¡Hey, ya!

0: Es Max Carra con UAE. Para aquellos que se van sumando, les decimos que estamos buscando un triple de canciones. Es un triple sorpresa en este día. O sea que no vamos a conocer las tres canciones hasta el momento de disfrutarlo. Son tres canciones, tres artistas que podés programar con una nota de voz en nuestro WhatsApp.
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0: Ya sea porque son canciones que hace mucho tiempo no escuchamos y nos vamos a sorprender, si por ahí la mezcla está bien mixeada y no se parece ninguna canción entre sí, pero así se conforma el triple y nos puede sorprender. Lo estamos buscando. Sabri, hola.
2: Hola Disney, buenas.
0: ¿Cómo estás?
2: Buenas tardes. No sé si se dice así, pero soy Sabrina de acá del Parque Valle. Me gustaría escuchar La Perla de Rosalía. Bueno, les mando un beso y abríguense porque está frío.
0: Perfecto, tomamos el dato y recibimos a Rosalía con La Perla, previa del triple.

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0: Dardos lanzan en el aire de 103.7 ya por el mes de diciembre en el 2025. Ellos hablaban de su gira del Mejor Tarde que Nunca, celebrando su álbum de bachata. Este tour que además bueno, incluye muchas presentaciones, estadios de Estados Unidos, Europa, América Latina, celebrando al rey y al príncipe de la bachata. Ya se viene el triple de canciones, lo estamos buscando.
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0: Triple sorpresa. No sabremos cuáles son esas tres canciones hasta el momento de escucharlo. Así que si todavía no lo programás, hacelo al 092-137-00. Uno de ellos era muy, muy sorpresa, pero hay una banda que teníamos que rever. Así que si enviaste tu triple, anda chequeando. Andrés Calamaro nos lleva de viaje 1988. Allí hay cartas sin marcar.

0: Le pregunto al equipo. ¿Largamos el audio de Meli o vamos con las tres canciones directamente?
1: Yo estoy para ir con las tres canciones directamente y dejamos el audio de la que programó el triple, que es Meli.
0: Ok. Perfecto. Entonces vamos a disfrutar del triple de canciones y después de estas tres canciones que apenas vimos los títulos, realmente sorprendió. Arrancamos y ustedes pueden ir reaccionando una a una. A ver cuál de todas te gusta más. ¡Qué linda canción! Disfrutemos, porque así arranca el triple de Meli. ¡Vamos!

0: canciones que hace mucho tiempo no escuchamos, capaz. Pensé en La Oreja de Van Gogh, Deseos de Cosas Imposibles, La Quinta Estación y Jarabe de Palo, Depende. Bueno, espero que les guste, les mando un beso enorme.
1: Ya de antemano te vamos a dejar este aplauso porque el triple logró su cometido, nos sorprendimos todos. Y ahora vamos a compartir reacciones que fueron llegando a nuestro WhatsApp, como por ejemplo el de Patricia.
2: Bueno, acá estamos todas escuchando el triple. ¡Excelente! ¡Excelente!
1: ¡Vamos! Buenas, buenas, gente linda. Acá Jennifer desde San José. Excelente ese triple, Meli, gracias. El café en la oficina tuvo otro sabor hoy. Genia, gracias, saludos. Bueno, ¿vieron? Eso está bueno. Algo cambió ahí. El café iba a tener otro gusto, si no era por el triple de Meli. Qué buena temática, gracias por este triple, Meli. Besos, Lucía. Dani dice, muy bueno el triple, me encantaron las canciones. Carol, la verdad es que me sorprendió el triple de Meli. Muy buenos temas, directo a mi adolescencia. Está buenísimo.
3: Buenas, de Disney. Muy buen triple. Me encantaron las últimas dos canciones, que hace mucho tiempo no escuchaba.
1: Mucho yendo por ese lado, ¿no? Hace tiempo no escuchábamos esta canción, hace tiempo no escuchábamos este artista. Elena, que dice, es un triplazo, buenísimo, dejó corazones por ahí también. Tenemos a ella agradeciendo.
4: Muchas gracias por elegir mi triple. Hermoso. La voz de Nati con la de Mark, y la voz de Pau, y la voz de Amaya. Gracias, gracias.
1: Besos. Uy, hermoso. Hermoso todo, realmente. Así que bueno, otro aplauso para Meli, que se programó un triplazo. Hoy fue de sorpresa. El próximo puede ser el tuyo.
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1: La verdad que sí, el tripe divino, genial, la felicito.
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¿Sabés que están circulando los videos? Y además ella lo compartió también en sus redes sociales, porque recuerden que en el show del medio tiempo aparecieron bailando junto a Shakira los Ghetto Kids, es estos jóvenes bailarines. Espectacular, este grupo de niños, ellos forman parte de una fundación en Uganda, y lo que Shakira les comunicaba y les decía es que si les gustaría visitarla en más de un show, en más de un concierto, lo que quiere decir que seguro van a formar parte de la gira de Shakira. En alguna ocasión se va a cumplir eso que les prometió Shakira, que obviamente en ese momento no le habló Shakira la artista, le habló Shakira la mamá. Es así. Así que bueno, este grupo de niños súper, súper talentosos, baile espectacular, una puesta en escena increíble. Así que bueno, muchos éxitos. Nosotros seguimos adelante, estamos a 2 minutos de comenzar una nueva hora y es momento de sumergirnos en el show de La Conga, que va a ser el próximo 8 de agosto y lo vas a ver desde la primera fila, vos y un acompañante. La Conga por un lado, Silvestre Dangond por el otro. Ellos, al igual que nosotros, queremos verte feliz. Momento de participar. Vengo de

0: Iniciamos esta nueva hora junto a BL y no tiene sentido. 11 grados 5 de temperatura tenemos en gran parte del territorio nacional. Llueve acá en Montevideo, en Parque Rodó, donde estamos ubicados con la radio. Está totalmente cubierto el cielo, 11 grados 5. Y para los próximos días de esta semana, mañana miércoles 29, una mínima de 8 grados, una máxima de 13. Para el próximo jueves, una mínima de 7 y una máxima de 16. Y hacia el fin de semana, ni miramos aún, porque falta bastante. Pero bueno, arrancamos esta nueva hora donde estás aprontando un mate, donde estás aprontando la merienda, volviendo con los chicos a casa después de una jornada de estudio, de trabajo. Nos encanta escucharlos y saber de ustedes. Vane, por ejemplo, ya está mojando el mate hasta ahora.
1: Buenas tardes, Disney. Aquí Vane trabajando, escuchándolos, tomándonos mate como siempre. Bueno, quisiera escuchar ¿Y qué de Axel? Si me lo pueden pasar, que me encanta ese tema. Bueno, que pasen lindo. Gracias.
0: Besos gigante para vos también. Vuelta a casa juntos con Axel. ¿Y qué?

Un recuerdo de Wolfine, bella lo que estamos escuchando. Recuerden que se pueden ir a nuestra web oficial radiodisney.com. Allí tienen un montón de secciones donde está también el ranking Radio Disney Latinoamérica. En este caso se reúnen las 30 canciones más pedidas y votadas. Son canciones que vos votás a través de la web también, a través de nuestra web oficial. Y este ranking viene siendo liderado. En el puesto número 5 aparece Ana Mena y Lola Índigo, con Patito A. En el puesto número 4 aparece Shakira junto a Burna Boy con Die Die. Puesto número 3, Taylor Swift con una de sus nuevas canciones, I Knew It, I Knew You, de Toy Story 5. En el puesto número 2 aparece Morat con a Silvestre, Lo Poco Que Yo Quiero. Y el puesto número 1 viene siendo para Olivia Rodrigo, que viene liderando con Drop Dead. Podés chequear la lista completa en nuestra web oficial o en tu plataforma de podcast favoritas. Bizarrap J Balvin.

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Mike Towers con una más canción de este 2026. Vamos a activar otro de los concursos para disfrutar el próximo 15 de agosto del show de Manero en el Antel Arena. Estamos volviendo a casa juntos. Dejanos una nota de voz en el WhatsApp. Dejanos todos los datos, nombre completo, cédula. Anda pensando a quién vas a invitar al show de Emanero. Vos y un acompañante van a estar disfrutando del tour Todo por un Beso, que como te decimos llega este próximo 15 de agosto. Vuelta a casa como todos los días. ¿Qué te encontramos merendando? Disfrutando de la tarde. Tarde gris, le ponemos música.

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1: Hola Cristian, buenas tardes. Silvia acá, Mercedes. Decirle que lo escucho todo el día y más cuando salgo a correr o andar en bici. Son mi compañía. Y si me pueden pasar el tema de Alejandro Lerner, Volver a Empezar. Muchas gracias.
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0: y seguramente un himno para muchos en algún momento donde hubo que volver a empezar. Este recuerdo de Alejandro Lerner, canción que venías programando a través del 092-1037-00. Volvemos a casa con las canciones que más te gustan y es un hermoso recuerdo. Saludamos a Lourdes, que se reportaba desde Las Piedras. Una tarde gris, estamos trabajando con Carol, le mandamos saludos a la compañera Gaby, que se recupere pronto, le mandamos saludos y escuchamos todas las tardes. Beso gigante para ustedes y Gaby, no sabemos qué está pasando, pero vamos arriba, a recuperarse pronto, pronto, que te queremos ahí en la UFI. Buenas, desde Colonia del Sacramento, saludos Jorge y Lourdes. Karen que dice por acá, muchos aprendes para el aniversario de mis padres. Escucha bien, aniversario, el viernes, ya te lo decimos así, el viernes vamos a activar el modo fin de arrancando y celebrando a los papás de Karen. 50 años de casado, bodas de oro. Por favor, un aplauso a la claque. Más fuerte que no se escucha. 50 años. Que nos pasen la receta. Qué lindo, mucho amor, mucho amor. Me encanta la música que pasan, dice Matías desde el Cerrito. Abrazos gigante, Matu, para vos. Teo, ¿cómo estás? Seguimos como vos quieras, ¿eh? Vos elegís.
1: Hola, Radio Disney.
0: ¿Qué haces, amigo?
1: Soy Teo. Quería pedir cualquier tema de Lucra. Chao, gracias. Se lo dedico a mi padre.
0: Abrazo gigante, Teo. Para vos, para papá, ¿qué te parece si sumamos a Pablo Londra, a Valentino Merlo y le regalamos esta canción?
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0: el charco cruzando por vos en 103.7. Dejaban un posteo en sus redes sociales comentando de que el 1 de agosto vuelven a casa para celebrar los 14 años de esta banda de amigos, que arrancaron como, bueno, como un juego y finalmente hoy girando y girando y nos visitan con muchísima frecuencia. Hola, Sil.
1: Hola, buenas tardes.
0: ¿Cómo estás?
1: Soy Silvia de Colonia Sacramento. Le quiero mandar un beso enorme a mis compañeras de trabajo, Mirna y Maris, que están trabajando a full en la panadería La Colonial. Fuerte abrazo y quiero el tema de Enanitos Verdes. Amigos, beso grande.
0: Les mandamos un beso grande para ese grupo de trabajo que seguro están preparando cosas muy, muy, muy ricas. Así que bueno, le vamos a poner más canciones. ¿Y qué mejor que celebrar esta amistad de compañeras de trabajo con esta canción de los Enanitos Verdes? No importa.

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0: Colaboraciones de Ale Sanz y Shakira con Bésame. Abrazo grande para vos que le venías programando y dedicando. Ya estamos listos para subirnos a un nuevo expreso. 30 minutos de música sin cortes que preparamos para ustedes para seguir acompañándolos en la vuelta a casa. 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Y te decimos que nos subimos al Expreso 103. Cristian por acá, hermosa tarde. Ya te quedás con Lucas, con todo el equipo de Radio Disney para seguir disfrutando de este martes gris, sí, pero con las canciones que a vos te gustan.
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1: 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Yo soy Lucas, te voy a acompañar en esta tarde-noche. ¿Cómo la estás pasando? Hace frío, está lloviznando en alguna que otra parte del territorio uruguayo. ¿Cómo la estás pasando vos? 11 grados actualmente, 98% de humedad. Reportate que te vamos a escuchar y leer en nuestro WhatsApp.
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1: Como por ejemplo, Jocelyn, que está por acá, que nos escribe y nos dice: hola, estoy con mi amiga Irene merendando y escuchándolos. Mañana tenemos parcial en el liceo y vamos a estudiar toda la noche. Los queremos, nosotros ustedes. Jocelyn, Irene, dúo dinámico por ahí. Abrazo muy grande, chicas. Gracias por estar sintonizando.
2: ¿Y vos? ¿Qué estás haciendo? Contalo por WhatsApp. 092-137-00.
1: Aparte de contarnos qué andas haciendo, como Jocelyn e Irene, también nos podés pedir una canción, obviamente, como para programarla, disfrutar de esta tarde-noche. Y bueno, obviamente contándonos si tenés alguna torta frita ahí por la vuelta. Y chicos, cuidado, tema de Inumet también está diciendo que en el norte del país hay advertencia meteorológica naranja. Vos, por ahí, hay tormenta, está muy complicado el asunto ahí en el norte. Por acá Montevideo recién está comenzando a llovinar nuevamente, que estuvo muy gris todo el día, pero poco más que eso, no una tormenta tan fuerte. Bueno, para hoy la cantidad de cosas que tenemos para vos. Primera fila de la conga, por ejemplo, que en minutos nada más vas a poder participar. También Emanero, te estamos invitando a ambos shows que son en este próximo mes de agosto, así que no te pierdas la oportunidad de estar en ellos.
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1: En minutos nada más vas a participar por ahí, no te despegues. Tini, Ulises Bueno, cantan Dos Amantes.
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0: ahí, ¿con quién querés estar ahí? Porque lo lindo aparte es que vas a participar ahora, pero no vas hasta la Antel Arena solo. Vas con la persona que vos quieras, que vos prefieras, a participar.
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0: Nos mandás un audio con tu nombre completo, con tu cédula, tu localidad y contándonos qué canción te gustaría cantar en el show de la conga. Ya de paso te reportás, nos comentás qué andas haciendo también en esta tarde-noche. 092-137-00. Primera fila que está solamente acá en Radio Disney de la conga. 8 de agosto ante la arena. Y no te olvides de participar cada vez que la conga canta en tu radio. ¿Ok? Que falta muy poco realmente. No es este sábado, es el próximo. No desperdices la oportunidad. 092-137-00. Y con muchísimo ritmo, ¿esta será la canción que te gustaría cantar en el show de la conga de casualidad? ¿Será tu canción favorita? Un audio y nos haces saber. La conga, Luana, te pido perdón.

0: cada vez menos para el nuevo álbum de David Bisbal y en minutos te comentamos todo al respecto.
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Melancolía, David Bisbal. Vivir así es morir de amor. Iniciando nueva hora, esta canción es parte del nuevo álbum de David Bisbal llamado Eternos. Se va a estrenar oficialmente el 2 de octubre de este año. Y la idea de este álbum es que sea un homenaje nostálgico a la música romántica de la infancia de David Bisbal. Y hace tan solo unas horas publicó un video, ¿sabes qué? Siendo nostálgico. Porque está recordando, en el último video que subió en su Instagram, cómo disfrutó de grabar Bulería. Contó básicamente que gracias a ese álbum, gracias a Bulería, David Bisbal tomó más en serio las clases de canto y aplicó técnicas que nunca había aplicado en otras canciones en su carrera. Entonces desarrolló técnicas vocales diferentes y bueno, dijo que una de las canciones más difíciles de cantar están dentro de ese álbum en toda su carrera. Incluso contó datos curiosos que una de las canciones que escribió él solo está dentro de ese álbum también. Y bueno, está en sus redes sociales, pero está nostálgico y a la vez está también proyectando lo que va a ser este nuevo álbum que sale, como te decimos, el 2 de octubre, Eternos. Disfrutamos de El Cuelgue, Vos y La Mancha.

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0: Alright, BL Westcott y Obi on the drums, cantando la plena en tu radio. ¿Y qué está pasando? ¿Por qué estás escuchando esta música? ¿Qué se activa ahora? Mira, pequeño spoiler, va a cantar Emanero. ¿No te enteraste todavía que Emanero vuelve? Sí, Emanero va a estar el 15 de agosto en el Antel Arena y Radio Disney es radio oficial. 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
0: 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Que no vas a estar solo, no vas a estar sola. ¿Con quién vas a ir? ¿Lo has pensado? ¿Querés invitar al show de Manero a tu hermano, a tu padre, algún amigo, algún familiar, compañero de trabajo? 092-137-00 a participar con un audio y todos tus datos. ¿Ok? 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
1: Federico Valverde marcó este martes un gol en el nuevo amistoso de Real Madrid frente al Leganés, en un encuentro que terminó ganando por 4-1. Real Madrid afrontó su segundo partido de pretemporada y esta vez el entrenador Mourinho sí pudo contar con Valverde, quien se había integrado a los entrenamientos el pasado miércoles y que incluso el sábado había entrenado con futbolistas juveniles. Zinedine Zidane fue designado como seleccionador francés. Zizou, de 54 años, regresa a la selección francesa 20 años después de su último partido en la final del Mundial de Alemania. Dijo lo siguiente: "Estoy listo para afrontar el desafío". Y que se dijo también de estar feliz de haber aceptado el único puesto que quería ocupar tras dejar el banquillo del Real Madrid. "He tenido ofertas estos 4 o 5 años para tomar un club. Las he rechazado todas para la selección. Era lo único que quería hacer tras mi experiencia con el Madrid", fue lo que aseguró Zidane en una rueda de prensa tras ser presentado como el nuevo DT de la selección francesa de fútbol. A esta hora, Nacional visita a Tigre por el partido de vuelta de los 16avos de final de la Copa Sudamericana en Argentina, donde deberá ganar por 3 goles para forzar la tanda de penales y por 4 o más para clasificar de forma directa y enfrentar a Montevideo City Torque.
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0: guitarra, UAE. Y esta semana, ¿sabes qué puesto es? El número 7. Sube 3 posiciones. Estaba a punto de bajar del top 10 del ranking Radio Disney. Era el puesto número 10 la semana anterior. Lograste que vuelva a subir esta canción. UAE, puesto número 7. Sube 3 posiciones. Todo gracias a tus votos.
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0: Y a seguir votando, que está sobrado, está sobrada de tiempo. Todos los sábados a las 14 horas es cuando se actualiza el ranking Radio Disney. Así que antes de ese sábado, tenés que votar por ese artista, por esa canción que tanto te gusta. ¿Cómo estás preguntando? Bueno, mandas tu audio a nuestro WhatsApp pidiendo esa canción, pidiendo el artista, y así de fácil lo votas. Así que, a mandar esos audios. Otra canción que está dentro del top 10 del ranking Radio Disney es esta, Die Die, Shakira, Burna Boy. El puesto número

0: No te despegues de tu radio, que en minutos te vamos a comentar lo que lanzó María Becerra junto a Abraham Mateo.
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0: de la planta y Valen Vargas en tu radio. Tenemos fecha confirmada para la nena de Argentina y el español Abraham Mateo. Junto al productor Big One se unieron los tres para una nueva colaboración llamada Así.
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0: Como ya sabes, en nuestro Instagram siempre te notificamos sobre los más recientes lanzamientos de tus artistas favoritos y también sobre las noticias más novedosas también de tus artistas favoritos. Así que es importante que nos sigas por ahí en @RadioDisneyUy. Pero efectivamente, van a lanzar esta nueva colaboración María Becerra y Abraham Mateo, llamada Así, este 30 de julio, este jueves. La canción la presentaron en vivo el pasado fin de semana en Madrid, en el concierto de la Nena Argentina, y la gente después quedó super manija en las redes sociales pidiendo que por favor saquen esta canción, y después de varios adelantos, de varias pistas de que iban a sacar esta canción juntos, por fin anunciaron fecha, así que a agendársela. Mientras esperamos, María Becerra y Tini, Hasta que me enamoro.

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0: Nueva hora en tu radio, Morat, Silvestre Dangond, Lo poco que yo quiero. Hola.
1: Hola, buenas noches, Radio Disney. Por acá habla Claudia, de Sayago. Día feo, feo.
0: Totalmente.
1: Acá como una neblina muchísima.
0: Ajá.
1: Y bueno, preparando la cena y escuchándolos a ustedes, como siempre, que son mi compañía.
0: Qué lindo, Clau, que podamos acompañarte, nos encanta. Te mandamos un abrazo muy grande, buen provecho para todos los que están preparando la cena, comiendo la cena. Pero antes de decir buen provecho, chicos, antes de comer, queremos una foto. ¿Estás cocinando? Es momento de presumir ese arte culinario que tenés entre las manos.
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0: Todos los chefs que se reporten. Laura.
3: Hola, ¿qué tal? Buenas tardes, Radio Disney. Le habla Laura de la ciudad de Rocha. Yo, como siempre, prendida la radio.
0: Genial.
3: Desde las 7 menos cuarto de la mañana hasta las 19 horas que vuelvo a mi casa.
0: Lau, desde temprano, con los despertadores, con Nati, hasta ahora en la tarde-noche, esa es una genia total, un abrazo muy, muy, muy grande. Emma, que está por acá, dice, comiendo pan con mermelada de frutilla con leche de chocolate, qué rico todo eso que nos decís, Emma. Buen provecho para vos también. Ro y Valentina, el dúo dinámico, a ver qué nos dicen.
4: Buenas noches de Radio Disney, acá estamos escuchando la radio con mi hija. Nosotros somos de Canelones, de Pinamar. Uh-huh. Canelones, y bueno, en este momento estamos volviendo para casa con Valentina, mi hija. Saluda a Valentina.
5: Hola.
4: Besos, gracias.
0: Abrazo grande, chicas. Hermoso retorno.
2: 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Radio Disney.
0: No te olvides que siempre que te acompañamos, estás haciendo la vuelta a casa, estás estudiando, trabajando, en cualquier momento podés pedir una canción, la que vos quieras. Solo tenés que mandar tu nota de voz al 092-137-00. La pedís y listo.
6: Gaby desde Tacuarembó, escuchándolos y escuchando la lluvia. Por acá en el norte llueve. Me gustaría escuchar la canción de Estrella del Interior de Matías Valdés. Buena jornada. Me vine

0: Avicii, Lady Gaga, cantando Wrong Way. Estamos escuchando la canción oficial para El Diablo Viste la Moda 2. ¿Y sabes qué? 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
0: 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Dame 5. Agustín Casanova. Cantan Picoteo.

0: Hola, soy Luciano Pereira y en minutos voy a cantar para vos. No te muevas de Radio Disney.
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0: Luciano Pereira y David Bisbal. Te sigo amando.
1: Hola Radio Disney, acá paseando con mis hermanas en Ciudad del Plata.
0: Qué lindo, disfruten del paseo, Gaby. Gracias por compartir y por estar en compañía de la radio también.
2: Buenas tardes, buenas noches. Yo nací, yo soy en la compañía diaria de jornada y de casa a ustedes. Abrazo grande.
0: Jorge, abrazo gigante también para vos. Gracias por el reporte. Lorenzo nos escribe, estoy limpiando un poco mi cuarto. Fenomenal. Vos también estás con un lunes, con un martes. Viajé el pasado, increíble. Está avanzando la semana y todavía no me ubico. ¿Este martes es productivo? Es comienzo de semana aún. Fue lunes, sí, pero ya estamos como ya llegando a la mitad de la semana. Y estás ahí acelerando el motor diciendo, bueno, vamos a ponernos productivos en la semana, como Lorenzo que está limpiando un poco el cuarto. O seguís con esa sensación de comienzo de semana de decir, estamos tranquilos, no nos exija mucha cosa. 092-137-00. ¿En qué mood estás? ¿En qué energía estás hoy? Acá a cocina y a full con Radio Disney, en camino con canelones. Soy Andrea y nos deja evidencia que efectivamente está haciendo canelones de carne. Tiene pinta, ¿no? Y qué rica que se ve esa carne también. ¿Carne y salsa blanca puede ser por ahí, Andrea? Las tapas ya están prontas y por ahí el relleno también. Pero me quedé con duda de... A ver, la carne obviamente es carne picada que está ahí hecha en la olla, pero la salsa que tiene arriba tiene pinta de ser esa salsa blanca que llevan los canelones de carne. ¿Qué pinta que tiene eso? Por favor, Nacho.
3: Hola, Radio Disney, soy Nacho. Estamos volviendo del gimnasio y yo del karate.
0: Es fenomenal. Actividad física, ¿vos cumpliste hoy? 092-137-00, contanos.
4: Buen término de jornada para todos. Yo, Bisnita. Terminar con un cumpleañito hoy para cortar la semana. Gracias.
0: Qué lindo. Cumpleaños el día de hoy. Y nosotros acompañamos. Le ponemos música. J Balvin. Bizarrap. Music Session 62.

0: I've been dreaming of Taylor Swift cantando The Fate of Ophelia. Una noche con la que vas a soñar es la noche de la conga, en la que se va a presentar en el Antel Arena y que Radio Disney es radio oficial y tenemos la primera fila del show de la conga. Queremos que estés ahí.
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0: 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Así que recordá, 092-1037-00, un audio con todos tus datos y qué canción te gustaría cantar en el show de la conga. Y ya de paso que estás grabando ese audio, te reportás, nos comentás qué andas haciendo, ¿ok?
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0: La fecha es 8 de agosto, el lugar Antel Arena. ¿Y vos dónde vas a estar? En la primera fila. A participar, que canta la conga junto a Silvestre Dangón, quiero verte feliz. Vengo.

0: Por poco para que Tini regrese a los escenarios. Y en minutos te comentamos todo acá en Radio Disney.
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0: Onana, Onana, capo en tu radio.
1: Hola, Radio Disney.
2: Hola.
0: Hola.
1: Janet y
2: Bárbara.
0: ¿Cómo andan?
1: Y bueno, estamos acá acompañados de Radio Disney y estamos jugando al ajedrez. Así que, nada, en la mejor compañía. Queremos pedir un tema de Tini, el que ustedes quieran. Nada, que podamos seguir disfrutando de esta tardecita noche.
0: Abrazo muy grande para el dúo dinámico que está jugando ajedrez, Janet y Bárbara. Nos mandan fotos, nos mandan evidencia, están por ahí con el tablero. Y nos encanta que lo compartan. Y vos también podés compartir lo que estás haciendo al 092-103-700 e incluso pedir una canción como lo están pidiendo ellas. Tini, quieren escuchar a Tini. ¿Saben qué? Falta muy poco para que regrese a los escenarios, porque desde mayo, desde el 30 de mayo que se presentó en Perú, tuvo un descanso de su World Tour de Futura. Pero ahora, el 2 de septiembre, en tan solo prácticamente un mes, se va a estar presentando y va a retomar su gira nuevamente en Guadalajara, México. Luego el 4 de septiembre va a estar por Ciudad de México. Y después va a estar por Costa Rica a mediados de septiembre, El Salvador, Panamá, Colombia, Ecuador, casi toda Latinoamérica, para después, principios de 2027, irse a España. Con ya más de casi 10 fechas anunciadas en España para en el enero del 2027. Así que va a estar muy activa en esas fechas, la mismísima Triple T. Una noche más.

0: Las cosas del querer, dice Sordromo en Solo Nacional, iniciando esta nueva hora en tu radio. Actualmente 10 grados 8 de temperatura en Montevideo con 96% de humedad. Y atención porque hay advertencia meteorológica amarilla al norte del país por tormentas puntualmente fuertes. ¿Vos cómo lo estás pasando con esta tormenta? Al 092-137-00. Patri, hola.
1: ¿Cómo les va? Bueno, estoy escuchándolos. Y bueno, acá estamos pasando este día feíto, acompañados con su música.
0: Eso es lo mejor que pueda haber. Tormenta, lluvia, día gris, acompañado con la energía de Radio Disney. Lo damos vuelta completamente ese día. Hablando un poco del tema del pronóstico del día, hoy de la semana, mejor dicho, también, ¿no? Va a estar complicado. Mañana, por ejemplo, va a ser mucho frío. 13 de máxima solamente en todo el día y 8 de mínima. Con precipitaciones aisladas en la mañana, en la tarde-noche van a haber neblinas al igual que hoy.